0: Ingresamos a la segunda hora de programación. Ya son las 7 de la noche con un minuto. Segunda hora de programación. Tercer día también que estamos aquí a través de la radio. Hoy no pudimos estar en horas de la tarde. Pero lo más importante es que ya estamos a este horario por aquí para programar tu música. Saludando como siempre a nuestros oyentes que siempre escuchan la radio. Gracias por esa sintonía. Tercer día porque estamos por acá por la radio, ¿eh? De pasadita, hijo, mi amigo por ahí.
1: ¿Qué piensa?
2: Puta, qué rico,
0: Seguimos programando más música, más canciones imparables.
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0: Saludos para nuestros oyentes también que nos escuchan a través del aplicativo. Muchas gracias.

0: música, música. Por acá estamos ingresando a través de el sistema, ya que nuestro sistema estaba completamente dormido hace tiempos por aquí, Las estrellas de la cumbia. Mix solo queda. Excelente tema. Son las 7 de la noche ya con 13 minutos. 7 con 13.
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0: seguimos aquí acompañándote con toda la música súper espectacular a través de Otifer. Saludos para nuestros oyentes. A esta hora ya están por ahí, tal vez disfrutando de la cena.
2: Puta, qué rico,
0: Aprovecho, aprovecho.
2: Puta, qué rico,
0: En sintonía de su radio, Otifer. Más música, más música.
3: Cooper Producciones, momento de grabar el mix Amor Eterno.

0: las estrellas de la cumbia.
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0: A través de Radio Tifer 1480 AM.
1: Compay Producción.
0: 7 de la noche con 19 minutos. 7 con 19 en la hora.
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0: ¿Qué tal jueves? Jueves de buena música.
3: ¡Para producciones! ¡Ah!

0: 2000. La música de ayer. Lamento Chacarero. Ah, ¿qué tal noche? Una noche completamente tranquila para disfrutar de la música. Tal vez ahí hay amigos que a esta hora todavía están trabajando, están acompañándose de la radio.
1: Párense.
0: Saludos, buenas noches. 7:23, el tiempo avanza. El tiempo no se detiene. Saludos también para todas las firmas auspiciadoras de la programación de Radio Tifer. 1480M. No hay más, no hay más.

0: buena música, buena música. En esta noche.
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0: Así canta mi querido Condor Viejo, ¿ah?
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0: ¿Qué será de su vida de mi querido Condor Viejo? Ya son las 7 de la noche, ya con 33 minutos. 7 de la noche con 33. Seguimos acá compartiendo la cumbia, los éxitos.
2: Sí, para el impacto.
0: Las canciones del ayer. Las canciones de hoy. Las primicias. Hoy estamos

Amigos, parte final del programa. Y a lo mano, vamos acercando a la parte final del programa. Estamos tan solamente hasta las 8 en punto. Pero no vamos, no vamos. Saludos para nuestros oyentes que a esta hora por ahí recién tal vez están encendiendo la radio para escucharnos. Somos Otifer.

0: éxito se llama ¿Qué pasó? En la voz de Daniel Alcántara, las estrellas de la cumbia.
1: ¡Oh! ¡Difer!
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0: ¡Seguimos repartiendo!

0: las estrellas de la cumbia, con su tema que se llama ¿Y qué pasó? Excelente participación, ¿ah? Hoy en día las estrellas de la cumbia están dando mucho que hablar con sus temas impacto. Espectaculares, primicias, ¿o no son primicias? Ah, pero sí suena bien, ¿ah? 9 minutos, ya para las 8 de la noche, 9 para las 8. No vamos. Se pasó el tiempo rapidísimo nada más. Hemos estado de las 6:30. Acá no vamos. Nos despedimos con esta canción. Una canción de Yolanda Ivonne. Esta canción que se llama
1: ¡Arriba!
0: Quiero ser tu corazón. Gracias, amigos.
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0: Yo regreso en otra emisión más.
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0: para seguir programando más música.
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0: Para seguir regalándote más canciones para nuestros oyentes.
1: ¡Toma!
0: Como siempre, a través de Radio Tifer 1480 AM. Gracias, amigos. Gracias a Gerencia también, ¿ah?
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0: minutos, 8 de la noche más 8 minutos, comenzamos la noche.
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0: Amigos oyentes, estamos ubicados ya en las 8 de la noche.

¿Cómo están? Buenas noches, ya estamos aquí en la radio, hoy jueves, sin un antesala, perfecto fin de semana. ¿Cómo están? ¿Cómo están? Buenas noches, ya estamos aquí en la radio. Estamos hoy

bueno, después de cuánto tiempo. ¡Eso! ¡La malosa! Estamos aquí hoy, fin de semana. ¡La malosa, ¡eso! ¡La malosa! Estamos aquí en la radio. ¿Cómo están? Buenas noches. Hoy nos quedamos para acompañarte hasta las 9 en punto de la noche. En tu programación espectacular. De los 1480. ¿Cómo están?

¿Qué va a hacer? ¿Qué va a hacer? ¿Qué va a hacer? Estamos adaptándonos recién todavía. ¿Hace cuánto tiempo? ¿Hace cuánto tiempo hemos estado alejados de la radio? Hay mucha gente que... Muchos amigos que me dicen cuando tú estás en la radio... Es otro estilo, ¿ah? ¿Eh? Es otra cosa.

Amigos oyentes, estamos ubicados ya en las 8:17. 8:17. Aquí está el maestro. Uno de los grandes artistas. Esta canción que llega al sentimiento, al corazón.

Dáselo para toda la gente joven de Candú al Bajo. Así que cuando llego a la radio, cambia el estilo, ¿no? ¿Qué va a hacer, ah? Cuando llega tu amigo, dice, a la radio,

Es otro estilo, es otro estilo. Para mi amigo Juan Carlos. Para mi amigo

La hora es importante, 8:32. 8:32, la hora es importante aquí a través de la radio. Secuencia maravillosa, secuencia importante. Donde tú puedes escuchar toda nuestra música, toda nuestra programación. Atención, por acá tengo un importante comunicado, pero bueno. Bueno, a ver si me envía.

a una de las grandes artistas. Desde la ciudad de los vientos, Juliaca. Ella es Linda Lisbeth. Esta canción que obviamente aproximadamente unos 90 días lanzaron los amigos de la agrupación musical. Y hoy por hoy esta canción ha dado mucho que hablar.

por un amor. Esta vez, en la voz de Caballito de Mar. ¡Jairo!

0: 15 minutos y regresamos ya a las 9, 15 ya y las 9. Para todos nuestros amigos oyentes,
1: vamos a bailar, maravilla. A gozarlo y a bailarlo, pero con mucha cuidado hoy.
0: Hay mucha gente que está pegadita a la radio.
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0: En diferentes lugares, en diferentes pueblos.
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0: En la costa. En la costa, Valle.
1: Y arriba,
0: sinceramente, gracias a todos nuestros miles de oyentes por estar compartiendo momentos de amistad.
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0: en estos instantes, nosotros emitiendo señal para todo el

Para toda la gente que está acompañándose con nosotros. Esa gente. Para todos nuestros amigos.

Hay muchos que se quedan un poco medio pensativos. Pero ¿qué es lo que pasa? Es otro estilo.

Sirenita, Sirenita, a cargo del maestro Santiago Guerrera. Para todos nuestros amigos, aquí está. Otro estilo, ¿eh? Un estilo...

programación de jueves para todos nuestros amigos, esa gente que están escuchando la radio. De repente, tú que estás viajando por ahí,

0: nuestros amigos en la provincia de Virú. La gente de Virú. Programación espectacular. Estamos hasta las 9:30 acompañándote con buena y mejor música.
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esa gente que nos escucha a través de los 1480 de la amplitud modulada para toda nuestra sierra liberteña.

9:15. Tremendo tema musical denominado Nunca Más Te Buscaré, ¿no? Atención, 9:15, 9:15. Para todos nuestros amigos que están en sintonía de la radio, estamos ya compartiendo unos momentos y amistad. Estamos hasta las 9:30. Aquí está agrupación Fiel Encanto. Para todos nuestros amigos oyentes, quiero presentar este tema con los muchachos, sí, de Zafiro Sensual, esta canción denominada...

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hora local, 5:30 de la mañana. Gracias por volar con nosotros. Saludos a los que regresan a esta tierra prodigiosa, Lima, Perú.

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0: ¿Qué tal, amigos? ¿Qué tal, amigos de la Cordial Sintonía? Muy buenos días a cada uno de todos ustedes. Bienvenidos a nuestro programa informativo de noticia del día de hoy, ubicados a viernes, cuatro días del mes de septiembre del presente año 2026, denominado como el año de la esperanza y el fortalecimiento de la democracia, de poder siempre estar informados con todas nuestras informaciones de carácter local, nacional e internacional y todo lo correspondiente a nuestro programa informativo de noticias. Primeramente, siempre nosotros en esta preciosa mañana, siempre dar gracias a Dios por un nuevo día, ¿no? Un nuevo día, una excelente mañana, ¿no? De repente para algunos, ¿no? Un excelente despertar. Y bueno, nosotros ya estamos en la radio en esta hora de poder llevar a cabo toda la información de noticia que tenemos siempre de lunes a viernes en nuestros horarios de 6 a 7 de la mañana y también en horario central del mediodía. Buenos días en las diversas localidades. ¿Cómo están? Bueno, ya estamos en la radio. Cuatro días, miren. Cuatro días ya de septiembre de 2026. Y bueno, ya se viene la fiesta democrática política en diversas localidades, oiga. ¿No? Ya se viene la fiesta democrática política en diversas localidades a nivel del ámbito de nuestra querida región de la libertad y del país. Tenemos nada más, tenemos a 30 días, así es, tenemos 30 días, oiga, contaditos, ya que sea 31 le damos uno más, pero 30 días contaditos, oiga, a un mes prácticamente y se llega el día de las contiendas electorales, ¿no? De elegir a las autoridades siguientes, lo que viene a ser para periodo 2027-2030. ¿No? Se viene entonces, pero ya se viene la fiesta democrática política, ¿no? En diversas localidades a nivel del ámbito de nuestra querida región de la libertad. Buenos días a cada uno de todos ustedes. Ya estamos en la radio. ¿No? Ya estamos en la radio. ¿No? Estamos a cuatro días ya de septiembre. Así es, 26 días, como decía, 26. 26 días y bueno, se viene el mes morado, que es el décimo mes ya del año. Y así también ya se va culminando 2026, se nos va 2026, estando en octubre se viene noviembre, Dios mío, ¿no? Que tan rápido de verdad está pasando estos 365 días del año. Buenos días, ya estamos en la radio nosotros en esta hermosa mañana, ¿no? En las diversas localidades del ámbito de nuestra querida región de la libertad de poderes siempre día a día, ¿no? Estar informados con todas nuestras informaciones de carácter local, nacional e internacional. Son las 6 de la mañana con 6 minutos, iniciamos nuestro programa informativo de noticias. Cultivos en riesgos, atención, cultivos en riesgo, lluvias propiciadas por el Niño podrían afectar el 60% de la producción en Piura. Esta es una de nuestras informaciones que tenemos en esta preciosa mañana. Las altas temperaturas ya afectan el desarrollo de los principales cultivos de la región, pero la situación se podría agravar con la ocurrencia de precipitaciones, según había alertado una especialista de Senami. Vamos a la información. El fenómeno del Niño amenaza la agricultura en Piura. La especialista regional de Senami, Nil de Dios, Minvala había alertado que hasta el 60% de la producción de diversos cultivos podría verse severamente afectada ante un incremento de las precipitaciones influenciada por el evento climático. En diálogo con la agencia andina, había asegurado que las altas temperaturas actuales ya impactan el desarrollo de las principales cultivos de la región, pero ha adelantado que el escenario podría agravarse si se presentan lluvias durante las etapas críticas de producción. ¿Cuáles son los impactos? ¿Cuáles son los impactos actuales del fenómeno El Niño en la agricultura de Piura? Según la especialista, en algunas zonas de la región se registran anomalías térmicas de entre el 4% y el 5%, con temperaturas de hasta 36 grados centígrados. Dichas condiciones, había agregado, que alteran los procesos como la floración, el cuajado, la maduración también de los cultivos, lo que afecta principalmente a pequeños agricultores que por sus bajos recursos no pueden implementar tecnologías de esa adaptación. Precisamente, ¿no? Precisamente el cultivo más vulnerable es el mango, que registra alrededor de 30% de floración, pese a que requiere temperaturas de 17 grados centígrados a 18 grados para una floración natural adecuada. Si hubiesen lluvias en diciembre, hasta el 60% de los campos de mango que podría quedar expuesto a hongos y enfermedades, afectando, oiga, la calidad de la comercialización del fruto. Hay otros cultivos que podrían verse también afectados por El Niño en Piura. En la lista de riesgo también se encuentran el limón, con cerca del 30% de la floración debido al calor, lo que podría reducir la oferta y elevar los precios. Además, el arroz, que ha acelerado el desarrollo del cultivo por las altas temperaturas y podría aumentar su vulnerabilidad y a plagas y las lluvias durante la cosecha, así como el banano, la uva, el arándano, el palto y el algodón. De acuerdo con el especialista, el impacto podría extenderse a los precios de los alimentos, el empleo, el transporte y las exportaciones, especial si las lluvias afectan carreteras, drenes y otras vías de comunicación. Ante ello, se había informado que Senami estaría continuando realizando este mediante las estaciones de observación de campo, los drones e imágenes en diversas partes del ámbito de nuestro territorio peruano. Son las 6 de la mañana con 11 minutos aquí en esta secuencia informativa de noticia, de poder siempre nosotros día a día estar informados con todas nuestras informaciones, de carácter local, nacional e internacional. Vamos a continuar en esa mañana con todas nuestras informaciones que precisamente tenemos aquí en la radio a las 6 de la mañana con 12 minutos. El niño estaría aumentando enfermedades, lo que viene a ser en colegio médico. Están pidiendo más personal especializado y poder reforzar los servicios. Pedro Riga, decano del Colegio Médico, advierte que el dengue, principalmente en las localidades de la costa, Y otras enfermedades suelen aumentar durante el fenómeno. También pide incorporar al sector salud, a la comisión de incorporar al sector de salud, la comisión del gobierno que prepara, oiga, la respuesta ante el fenómeno del niño. Debido a las lluvias, las aguas, oiga, que produce, ¿no?, a nivel de la costa, el fenómeno del niño costero pondrá a prueba la capacidad de respuesta del sistema de salud, que deberá de afrontar no solo los efectos de las lluvias y eventuales inundaciones, sino también una mayor demanda por enfermedades asociadas al evento. Ante este escenario, el Colegio Médico del Perú plantea incrementar el personal especializado en las zonas más afectadas y adecuar los servicios de salud. Efectivamente, a ver, necesario el incremento del personal de salud especializado a las zonas más afectadas. Se había afirmado que estos establecimientos deberían de prepararse para poder atender estas enfermedades que suelen incrementarse durante el fenómeno, como el dengue, enfermedades diarreicas, agudas, infecciones respiratorias agudas y enfermedades cautinas, además de los efectos de la ola del calor. El escenario climático previsto eleva de urgencia el pedido del último reporte del ENFEN. Se mantiene la alerta del niño costero, señala la probabilidad de menos del 62% que alcance una magnitud extraordinaria entre septiembre de 2026 a enero de 2027, para febrero o marzo de 2027, el escenario más probable se ubica entre fuerte y extraordinario. Durante septiembre a noviembre, además, el ENFEN se prevé temperaturas de aire muy por encima de lo normal en toda la costa, con alta probabilidad de nuevos récords, mientras que en la costa norte tendría mayor probabilidad de lluvias superiores a lo habitual para el verano de 2027. También se esperan las precipitaciones por encima de lo normal en la costa central y la sierra. Una comisión sin salud, mientras que el gobierno prepara su respuesta. Ante este escenario, el Colegio Médico busca también que el sector de salud sea incorporado a la Comisión Nacional de Gestión de Riesgo del Fenómeno del Niño, ¿no?, donde presenta por la presidenta Keiko Fujimori el 11 de agosto, donde dijo acelerar las decisiones de articular las intervenciones del Estado frente a la emergencia previstas para 2026-2027. Además, este pedido, mediante una reunión que sostuvo con la mandataria, donde fue la participación del sector de salud, porque la comisión canaliza los requerimientos presupuestales de cara a esa gran amenaza para todo el país. La presidenta, según, había recibido positivamente la propuesta y se espera que se concrete en los próximos días. Esa institución también plantea que los médicos y otros actores es que puedan participar en la planificación, la ejecución de las medidas destinadas a fortalecer los servicios. Son las 6 de la mañana con 16 minutos. Son nuestras primeras informaciones del acontecer que tenemos aquí en la radio en esta mañana.
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0: Es las 6 de la mañana, son las 6 de la mañana, ya con 21 minutos, son las 6 de la mañana, con 21 en esa secuencia informativa de noticia de el día de hoy, por cierto, viernes a cuatro días, oiga, del mes de la primavera, ¿no? El mes de la juventud. Atención al presente comunicado que tengo para esa hora de la mañana, atención al interesante comunicado. Atención, vamos con el presente comunicado que tengo para esa hora de la mañana aquí en la radio. Atención al presente comunicado. Atención, la municipalidad de nuestro distrito de Carabamba, en coordinación con el Registro Nacional de Identificación y Estado Civil RENIC, está comunicando a toda la población de nuestro distrito de Carabamba y los diversos caseríos que los días, atención, que las fechas, atención, 7, este es el día lunes 7 y el día martes 8 de septiembre del presente año 2026, se llevará a cabo la atención de la realización de entrega de trámites del documento nacional de identidad, tanto para menores como para mayores de edad. La atención se estará desarrollando en la municipalidad de nuestro distrito de Carabamba, oficina de la RENIEC, en horario de oficina de 8 de la mañana a 5 de la tarde. Atención, los trámites es de la siguiente manera, trámites para menores de edad, inscripción por primera vez del documento de identidad, presentar a partida de nacimiento y el menor debe estar acompañado por su padre o madre. Además, renovación por caducidad del documento de identidad del menor de edad. Trámite para mayores de edad, renovación por caducidad del documento de identidad, canje el documento de identidad del menor de edad a documento de identidad de mayor edad para los jóvenes que hayan cumplido los 17 años de edad. El presente comunicado es emitido a los representantes del Registro Nacional de Identificación y Estado Civil RENIEC, en coordinación con el alcalde de la municipalidad de nuestro distrito de Carabamba. Atentamente a la presente información, está informando la municipalidad de nuestro distrito de Carabamba, oficina de RENIEC. Atención, reitero una vez más el presente comunicado. Noticia importante para todo nuestro distrito de Carabamba, sus diversos caseríos y centros poblados. Atención a toda la ciudadanía, ¿no? A toda la ciudadanía y niños del ámbito de nuestra jurisdicción, de todo el distrito de Carabamba y sus diversos caseríos y centros poblados. Atención, la municipalidad distrital de Carabamba, en coordinación con el Registro Nacional de Identificación y Estado Civil RENIEC, está comunicando a toda la población de nuestro distrito de Carabamba y sus diversos caseríos que el día lunes 7 y el día martes 8 de septiembre del presente año 2026 se llevará a cabo la atención para la realización de la entrega de trámite de documento nacional de identidad, tanto para menores como para mayores de edad. La atención se estará desarrollando en la Municipalidad Distrital de Carabamba, oficina de RENIEC, en horario de oficina de 8 de la mañana a 5 de la tarde. Los trámites es de la siguiente manera. Inscripción por primera vez del documento de identidad, presentar partida de nacimiento y el menor debe estar acompañado por su padre o madre. Renovación por caducidad del documento de identidad del menor de edad. Trámites para mayor de edad. Atención, renovación por caducidad del documento de identidad. Canje del documento de identidad de menor de edad a documento de identidad de mayor de edad para jóvenes que hayan cumplido los 17 años. El presente comunicado es emitido por los representantes del Registro Nacional de Identificación y Estado Civil RENIEC, en coordinación con el alcalde y la municipalidad de nuestro distrito de Carabamba. Atentamente, el presente comunicado está informando la oficina de RENIEC de la municipalidad de nuestro distrito de Carabamba. Son las 6 de la mañana con 27 minutos de las 6 de la mañana con 27 minutos en esta secuencia informativa de noticia del día de hoy, viernes. Cuatro días, hoy es viernes, a cuatro días del mes de septiembre del presente año 2026, denominado como el año de la esperanza y el fortalecimiento de la democracia. Bueno, muchas gracias público, de verdad. Gracias público por su atenta sintonía. Muchas gracias de verdad, público, por su atenta sintonía. La gente que ya nos reporta, nos dice, amigo Jesús, qué novedades. Qué novedades nos dicen en la gran feria patronal. Atención, qué novedades nos dice hoy, amigo, en la gran feria patronal de Carabamba. ¿Qué razones nos darías? ¿No? ¿Qué razones nos darías, nos dice amigo, de la feria patronal del 6 al 9 de septiembre? Bueno, eso es lo que se pregunta a la población. ¿No? Eso es lo que se pregunta a la población. Bueno, lo que viene a ser atención en la feria patronal, bueno, ya la población, amigos ya del comercio, como se dice, ya están empezando a llegar a nuestro distrito de Carabamba. Bueno, eso es lo que estamos recepcionando. 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Bueno, ya por acá ha llegado ya el contenido de para agregar, bueno, absolutamente siempre ahora ha agregado, o se va a agregar el servicio, atención población. Nos ha reportado casi a las 8 y 23 de la noche, miren, a minutos ya de las 9. Pero aquí ya tenemos el reporte, amigos oyentes, ya que en el transcurso de las horas del día vamos a renovar el spot publicitario. ¿No? 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No te preocupes, acá tenemos el reporte, ya vamos a grabar el spot. En el transcurso de las horas del día, ¿no? Dios quiera ya para mañana, porque toda cosa, oiga, no es fácil, ¿no? Entonces, pero esto ya es lo que se está agregando. 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

Es las 6 de la mañana, son las 6 de la mañana con 43 minutos, son las 6 de la mañana con 43 minutos en esta secuencia informativa de noticias de poder siempre estar informados con todas nuestras informaciones de carácter local, nacional e internacional y todo lo correspondiente a nuestro programa informativo de noticias. Atención, la Municipalidad Distrital de Carabamba, en coordinación con el Registro Nacional de Identificación y Estado Civil RENIEC, está comunicando a toda la población de nuestro distrito de Carabamba y los diversos caseríos que el día lunes 7 y el día martes 8 de septiembre del presente año 2026 se llevará a cabo la atención para la realización de entrega y trámites de documento nacional de identidad, tanto para menores como para mayores de edad. La atención se estará desarrollando en la municipalidad de nuestro distrito de Carabamba, oficina de RENIEC, en horario de oficina de 8 de la mañana a 5 de la tarde. Trámites para mayores trámites para menores de edad. Inscripción por primera vez del documento de identidad. Presentar partida de nacimiento y el menor debe estar acompañado por su padre o madre. Renovación por caducidad del documento de identidad del menor de edad. Trámites para mayores de edad. Renovación por caducidad del documento de identidad. Canje del documento de identidad del menor a documento de identidad de mayor de edad para jóvenes que hayan cumplido los 17 años. Atención, el presente comunicado es emitido por los representantes del Registro Nacional de Identificación y Estado Civil RENIEC en coordinación con el alcalde y la municipalidad de nuestro distrito de Carabamba. Atentamente, el presente comunicado está informando oficina de RENIEC de la municipalidad de nuestro distrito de Carabamba. Atención, una vez más, al presente anuncio, por creerlo netamente, de ser importancia aquí en la radio en esta secuencia informativa de noticia. Atención, la municipalidad distrital de Carabamba y coordinación con el Registro Nacional de Identificación y Estado Civil RENIEC está comunicando a toda la población de nuestro distrito de Carabamba y los diversos caseríos que el día lunes 7 y el día martes 8 de septiembre del presente año 2026 se llevará a cabo la atención para la realización de la entrega de trámites del documento nacional de identidad, tanto para menores como para mayores de edad. La atención se estará desarrollando en la Municipalidad Distrital de Carabamba, oficina de RENIEC, en horario de oficina de 8 de la mañana a 5 de la tarde. Atención, la atención será de la siguiente manera: trámites para menores de edad, inscripción para primera vez del documento de identidad, presentar partida de nacimiento y el menor debe estar acompañado por su padre o madre. Además, renovación por caducidad del documento de identidad del menor de edad. Seguidamente, trámites para mayores de edad, renovación por caducidad del documento de identidad, canje del documento de identidad de menor de edad a documento de identidad de mayor de edad para los jóvenes que hayan cumplido los 17 años de edad. Atención, el presente comunicado es emitido por los representantes del Registro Nacional de Identificación y Estado Civil RENIEC en coordinación con el alcalde de la municipalidad de nuestro distrito de Carabamba. Atentamente, la presente información está informando oficina de RENIEC de la municipalidad de nuestro distrito de Carabamba. Amigos oyentes, qué tan rápido de verdad ha pasado hoy el horario. Qué tan rápido de verdad ha pasado el horario, qué tan rápido transcurren los minutos. Hemos llegado a la culminación. Hemos llegado a la culminación de nuestra edición de 6 a 7 de la mañana. Y bueno, nuestro programa informativo de noticias regresa el día lunes, cuando sean las 6 de la mañana. Regresaremos aquí a la radio para poderles contar todas las incidencias, tanto locales, nacionales e internacionales. Recuérdala bien, entonces el mediodía está Víctor,
Ya 12 del mediodía a 2 de la tarde, 120 de minutos de información. El hombre más polémico y más serio de la radio. De 12 a 2 de la tarde, las noticias locales, nacionales e internacionales, entrevistas, comentarios, llamadas telefónicas. Está de 12 a 2 de la tarde con Víctor, toda la información de noticias. Muchas gracias conmigo, excelente día.

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0: la hora exacta.
1: 7:59.
0: Caballito
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0: Exacta. 9 y 13.
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1: Vamos con esta canción con mucho amor. Esta canción va con todo el amor para ti. Y gózalo.

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0: La hora exacta.
1: Yes. Y 23.
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1: ¡Vamos, gente! Para mis amigos de Radio Rumba que están de aniversario, con mucho cariño, Roberto Carlos, Vito Grosso.

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0: 11 de la mañana, ya 24 minutos, son las 11 de la mañana con 24, ¿qué tal? ¿Cómo están? Muy buenos días, atención, llegamos a la radio, ¿va? Hemos llegado retrasados a la radio, son las 11 ya 24. Aquí está este tremendo golazo musical con Agua Marina. La última producción de Agua Marina. Esta canción ya se promociona aquí en Otifera. La canción que ya se promociona aquí en Otifer. La última, la última, la última, la última producción de Aguamarina. Esta canción que dice cariño, cariño, cariño. Cariño traicionero. Traicionaste mi amor. ¿Ah? Atención, bueno, se me durmió el gallo, ¿eh? Se me durmió el gallo. Imagínate. Se me durmió el gallo, dice por ahí el amigo. Muchas gracias, público. Seguramente han estado estrellando, ¿no? Gracias.
2: Oh, Tifer.
0: Cada vez que pienso. Escucha la letra.
1: No

0: Esta canción la estaremos bailando en la feria patronal, Carabamba. Aunque sea con sonido por ahí. Ojalá que lo tengan también.
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0: Tema nuevecito,
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0: Tema nuevecito de Aguamarillo.

a la gente de Salvo. Quiero saludarles allá a Salvo, comenzar la gente de Salvo, la gente de Miró, en Trujillo, gente de Camiche, Calamarca, Guaso, Quirubilca. Gracias a la sintonía.

0: Muchas gracias, público. A la gente que ya nos está escuchando la radio. Gracias de verdad a la gente que ya nos está escuchando la radio en esa hora de la mañana. Buenos días. Saludo para Daniel Rodríguez por ahí. Nos dice, amigo, se te durmió el gallo, ¿eh? Hola, amigos. Saludo ese para el gato. Y el equipo de Sport Olivares en Alto Trujillo, barrio 5D. Gracias. ¿Quién más comenta en esta mañana? Un saludo dice para la chiquita Puro. Bonito corazón que ya nos está dando un like, ¿eh? Gracias a la chiquita Purito Corazón. A Flaquita. Flaca, ¿no? La Flaquita Purito Corazón. A la gente que ya nos está dando un like.
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0: en... Gracias de verdad a la gente de allá en Salvo. Me imagino que Salvo, ¿no? ¿Cómo están nuestros oyentes en esta localidad de Carabamba? La gente de Julcán, Calamarca, Guazo. Aquí estamos en la radio.
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0: Vamos hasta las 12 del mediodía. 12 del mediodía está Víctor, ¿eh?
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0: Atención, ya les estoy pasando la voz. Atención, que Capulina ya está en la radio de 8 a 9 de la noche. Capulina.
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0: Mi estimado Germán Otiniano ya está en la radio. Atención, de 8 a 9 de la noche. Le estoy pasando la voz.
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0: Frecuencia 1480 en la amplitud modulada.
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0: De 2 a 4 de la tarde está Paquito. De 2 a 4 de la tarde está Paquito. De 8 a 9 está el hombre de Capulina. Mi estimado Germán. Así que la programación está extraordinaria. A las 11 de la mañana con 30 minutos vamos con esta cancioncita. Saludo para José Lucas en Trujillo. Gracias a José, a Puchamba, claro. Amigo, saludo, dice, para la solterita. Saludo para la soltera, la soltera, la solterita. Ya, la gente Cruz de Pargo. Muchas gracias a la gente Cruz de Pargo. Gracias a la sintonía. Saludo para la gente Cruz de Pargo. De verdad, oiga, tremenda acogida cuando llegamos a la radio, ¿verdad? El público nos espera. Muchas gracias.

Repita la canción. Claro, ahí está. Esta es buena. La flaquita dice que se viene a la fiesta de Carabamba, ¿no? A bailar en la Plaza de Armas, ¿no? Dice...

0: provecho, ¿eh? Provecho.
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0: Hola amigos, saludos ese para la solterita en Quirubilca, saludo para Juliana Basilio.
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0: Juliana Basilio por Quirubilca.
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0: Gracias a la sintonía.
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0: Imagínate. Pasa los días, más te recuerdo. Pasa los días, más empeora la cosa. Pasa los días, oiga, pero más y más te recuerdo. La cosa se va poniendo más complicada. La cosa se va, oiga, poniendo más complicado porque pasa los días, aún te sigo recordando. ¿Ah? Cariño traicionero.
2: ¡Vamos, Marina!
0: ¿Qué dice a ellos, Romel Gutiérrez? Que también ya por ahí está comentando.

0: gente de Trujillo.
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0: Susi Valle Paredes, la gente de Trujillo.
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0: Zona. De Florencia de Mora.

0: ¿Dónde están los que tienen dos?
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0: Los que tienen dos, ¿eh? Los que tienen dos. Simplemente esta mañana. Saludos dice para Michael Flores en Salpo, que el día martes está cumpliendo 17 añitos. Michael Flores en Salpo, el día martes está cumpliendo 17 años. Gracias a la gente que está comentando en esa mañana. Decía, ¿dónde están los que tienen dos? Ah, saluda Lima. Saludo para Olga Eusaquio, a full trabajo. La gente de Lima.
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0: Esta canción ha endulzado bastante esta mañana.
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0: vez. ¿A cuántos y a quiénes no le trae recuerdos?
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0: la gente que
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1: ¿Ah? Pero es una verdad, despierto cada mañana.

0: Carabamba, Electromec Arranza.
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0: Gracias.
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0: No, para la gente de Transporte Carranza, Carabamba, Electromec Carranza, creo que por ahí, maquinaria, también servicio de tractor, algo por ahí.
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0: Ah, ¿para qué más, ah?
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0: Electromec Carranza, Transporte Carranza, maquinaria Carranza, Dios mío. Gracias, ah. Gracias a la sintonía de la radio, al público que en esta hora de la mañana está contactándose con nosotros. Somos Satisfera, estamos hasta las 12. 12 del mediodía, ingresa Víctor. Gracias a 2 de la tarde está Víctor con el programa más polémico e informativo. El hombre que no se casa con nadie. De 12 a 2 de la tarde. De 12 a 4 de la tarde está Paquito. De 8 a 9 de la noche está el hombre Capulina, Germán Gotiniano. Prepárate, de 8 a 9 de la noche. Aquí a través de...

0: Oiga, esta canción me da ganas de...
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0: no. De tomar una cuenta rubia, ¿sabes? Recuerdo que me reporta por ahí, aunque sea un vasito por ahí.
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0: Solo para Banco Fernández. Los amigos del volante, los amigos transportistas, Dante Fernández aparece en línea.
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0: Imagínate. Hoy en día estamos viviendo la nueva tecnología en radio.
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0: hemos dejado por ahí mensajes de texto.
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0: Para la fiesta tomamos Jesús. Ahí está Marina García, te busco, me dice. Oiga. Gracias, ¿ah?
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0: Saludos para Melina García.

se lo aprecio de verdad. Oiga, esta canción yo creo que trae mucho, pero muchísimo, muchísimo, muchísimo recuerdo, ¿verdad? Uno recuerda, de repente tuviste tu pareja, tuviste una personita por el que tanto la querías de la noche a la mañana, quedó en nada. Eso se llama cariño traicionero. Saludos, dice, para las más solteritas. Saludos para Juliana Basilio. Saludos para Rocío Tiniano.

Saludo para Gemer Fernández. La causa del perno. Atención, recuerda la vida. La causa del perno ya está en Yante. Vives en Yante. Ya, en Yante y Deseñante. Oiga, la casa del perno, Gemer Fernández. Saludos para Gemer. Gracias, el departamento de anuncios de publicidad que está anunciando aquí en la radio.

0: Oiga, estamos recuperando de las voces.
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0: La voz es que absolutamente una fama, absolutamente ni que hablara. Entonces el mediodía está el gran Víctor. A 2 de la tarde el hombre que no se casa con nadie, el hombre más serio. De 2 a 4 de la tarde está Paquito. De 8 a 9 está el hombre Capulina. Estimado, al fin, después de cuántos, oiga, años, mejor dicho, se integró a la radio Germán Gotiniana. De 8 a 9 de la noche. 8 con, de 8 a 9 con 30 por ahí. Por ahí culmina la programación ya.

0: Gracias a la sintonía, gracias a la sintonía ahí en Calamarca. Cada vez que pienso en ti, Agua Marina, vuelvo a revivir. Máximo, ¿sí o no? Cariño traicionero. La última carta nos dice por ahí.
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0: Solo para la gente allá en Calamarca.
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0: La tierra de
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0: de sus amores, de mi estimado
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0: Ramírez.
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0: Solo para mi amigo Ramírez, que también se está reportando por acá la radio. Muy amable. Gracias, el aprecio, ¿eh? 11 de la mañana, 45 minutos a la hora en todo nuestro querido Perú. Atención, ¿quién más dijo? Atención, ¿quién más se está reportando en esta hora de la mañana? ¿Quién más tiene que reportarse en esta hora de la mañana? Se está reportando Calamarca, se está reportando Huaso, se está reportando Julcán, oiga, se está reportando Trujillo, se está reportando la gente allá en Virú, el departamento de Ancas, de Chimbote, en Chiclayo, la gente del Lurigancho, Jaén. Se está reportando en esa hora de la mañana la gente ahí en Otuzco, Rommel Gutiérrez. Gracias a la sintonía.

0: Vamos aprovechando, estamos en la parte final, ¿eh? Estamos en la parte final. Aparte que hemos llegado retrasados. Saludos para la gente allá en Agaipampa, perteneciente a Otuzco. Ahí llegamos a Agaipampa, muchas gracias por ahí. Al Inge, al ingeniero, gracias, gracias por el preparativo, ¿eh? La riquísima trucha, el sazón que prepara allá la tierra hermosa de Agaipampa.
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0: gracias a la sintonía. Nos habían comentado, me dicen amigo Jesús. Mándate un saludo a la gente allá de Agaipampa.
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0: Gracias a la sintonía.

0: vamos, estamos en la parte final. Atención, vamos, que vamos, estamos ya en la parte final. ¡Nos vamos! ¡Nos vamos, nos vamos, nos vamos! ¡Estamos ya en la parte final! ¡Ay, ay, ay! ¡Que viva, dice Lapra! ¡Que viva Lapra, dice mi querido Carabamba!
1: ¿Ah? 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
0: Saludos desde Trujillo.
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0: Que vive Lapra, dice.
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0: Bueno, nosotros acá recuerda bien que saludos hay para todos y para todas. ¿Sabes? Para mí no hay diferencia, nada. Así que escriban, comenten, nada más.
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0: Saluden a
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0: a todos los candidatos. No hay ningún problema.

0: 12 al mediodía, ingresa el hombre más serio, Víctor de 12 a 2 de la tarde.
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0: ¿Qué comenta Nalí por ahí?
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0: El sonriente de la vida, ¿no?
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0: Saludos para Nalí.
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0: Hola, hola, Nalí, hola.
1: 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Quiero olvidar.
0: La gente allá en el departamento de Ancash. Siempre sonriente de la vida por ahí. Sonríe en su cocina. Sonríe en su dormitorio. Sonríe todo, ¿eh? Recuérdala bien, de 8 a 9 de la noche está Capulina. Prepárate, ¿eh? De 8 a 9 de la noche está Capulina, Germán Gotiniano. Después de años, años.
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0: Años, está, años han pasado, años, ¿eh?

0: Gracias a la gente que por ahí está compartiendo también de nuestra transmisión. Gracias. Gracias por ahí. Analí por ahí nos ha regalado un corazoncito, nos ha regalado Analí, gracias. Saludos, dice para ti, amigo.
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0: ¿De qué parte eres? Nos dice por ahí. Imagínate, ¿ah? Imagínate ese muchachón. ¿De qué parte eres? Nos dice, amigo, por ahí. La gente que se está reportando a diversas partes de nuestro querido Perú. Claro, ahora lo hice de la fiesta. Ahora lo hice de la fiesta. Se llega la fiesta patronal, ¿eh? ¿Qué será mi amigo Cabrera? El albero. Estamos en espera de la invitación, Cabrerita. ¿Dónde andas?
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0: Juancito Sotelo no dice.

altoparlante. La gente de Caraballo, Lima. Juan Sotelo. La gente de Caraballo, Lima, Juan Sotelo. Gracias, Juancito, ¿eh? Gracias a

0: desprenderme.
1: El Ángelus.
2: El ángel del Señor anunció a María
1: y concibió del Espíritu Santo.
2: Dios te salve María, llena eres de gracia, el Señor es contigo. Bendita tú eres entre todas las mujeres y bendito es el fruto de tu vientre, Jesús.
1: Santa María, Madre de Dios, ruega por nosotros los pecadores, ahora y en la hora de nuestra muerte. Amén.
2: He aquí la esclava del Señor.
1: Hágase en mí según tu palabra.
2: Dios te salve María, llena eres de gracia, el Señor es contigo. Bendita tú eres entre todas las mujeres y bendito es el fruto de tu vientre, Jesús.
1: Santa María, Madre de Dios, ruega por nosotros los pecadores, ahora y en la hora de nuestra muerte. Amén.
2: El Verbo se hizo carne
1: y habitó entre nosotros.
2: Dios te salve María, llena eres de gracia, el Señor es contigo. Bendita tú eres entre todas las mujeres y bendito es el fruto de tu vientre, Jesús.
1: Santa María, Madre de Dios, ruega por nosotros los pecadores, ahora y en la hora de nuestra muerte. Amén.
2: Ruega por nosotros, Santa Madre de Dios,
1: para que seamos dignos de alcanzar las promesas de nuestro Señor Jesucristo.
2: Oremos. Te pedimos, Señor, infundas tu gracia en nuestras mentes, para que los que hemos conocido por el mensaje del ángel el misterio de la encarnación de tu Hijo, seamos conducidos a la gloria de la resurrección, por los méritos de su cruz y pasión, por el mismo Cristo nuestro Señor. Amén.
1: Gloria al Padre, y al Hijo, y al Espíritu Santo.
2: Como era en el principio, ahora y siempre, por los siglos de los siglos. Amén.
1: Gloria al Padre, y al Hijo, y al Espíritu Santo.
2: Como era en el principio, ahora y siempre, por los siglos de los siglos. Amén.
1: Gloria al Padre, y al Hijo, y al Espíritu Santo.
2: Como era en el principio, ahora y siempre, por los siglos de los siglos. Amén.
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0: ¿Qué tal, amigos de la sintonía? Son las 12 del mediodía con 9 minutos. Buenas tardes. Una vez más, ya estamos una vez más aquí a través de nuestra programación informativa. Hoy es viernes 4 de septiembre del año 2025-26. Ya estamos una vez más para iniciar nuestra síntesis de información en local, regional e internacional. Ayer no pudimos estar, motivos personales, motivos, señores, X, de nuestra transmisión aquí a través de la plataforma informativa. Muchas gracias al Perú y el mundo. Ayer no pudimos estar, pero hoy estamos aquí para lanzarte y darte la presentación. Buenas tardes en la región La Libertad, muchas gracias. En la provincia de Julcán, en este preciso instante, ya viene para tener que multiplicar la audiencia a nivel de nuestra secuencia informativa. Hoy estamos en redes sociales. Hoy estamos en redes sociales, amigos del país. Un saludo cordial a cada una de las autoridades regionales, departamentales a nivel nacional, porque a partir de estos instantes se inicia ya la presentación única, señores, de nuestro programa informativo. Gracias a Dios, queremos agradecer pues a Dios por la salud respectiva de nuestra edición, y hoy estoy acá. Al propósito, hoy es viernes 4 de septiembre, quiero pedirle mil disculpas a nuestros oyentes en la provincia de Julcán, en el lugar del distrito de Carabamba. ¿Cómo están, señores? Porque ya estamos aquí en vivo. Ya estamos en vivo para llegar en adelante con este espacio informativo que tenemos para darles a conocer a través de este importante programa. Hoy tengo, señores, hay noticia, y para hablar un poquito más de las presentaciones alusivas y la carta de presentación de todos nuestros hermanos políticos que hoy en día se aprestan ya a esta importante campaña política, y efectivamente ya estoy aquí. Hoy es viernes 4 de septiembre, doy el saludo cordial a cada uno de nuestros hermanos peruanos, a la gente que me escucha, a nuestros hermanos que están precisamente pendientes de este maravilloso programa denominado La Tribuna del Pueblo. Buenas tardes, señores, en toda la región del país, buenas tardes. Habla y comenta para cada uno de ustedes este humilde servidor en presentación única. Y la manera propicia que vamos a presentar la presentación última de todos los titulares que ya están previstos a nivel nacional. Hay gente que hoy en día quiere conocer el aspecto político, el aspecto, señores, policial, que a veces tenemos que conocer aquí en nuestras plataformas informativas. Pero antes, señores, la presentación única, oficial siempre, de todos los días, que es lo que tenemos que hacer aquí en el espacio informativo.
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0: Presentación de importantes titulares, son las 12 del día con 13 minutos. Presentación de importantes titulares a través del programa informativo. Retira más de 100 toneladas de desmonte. Más de 100 toneladas de desmonte en el sitio arqueológico en Lambayeque. Enfermedades en diferentes hospitales de la región peruana. Atención, el país, el niño, ¿qué enfermedades utilizaría, señores, para la campaña de los durantes 60 días de emergencia a nivel nacional? Situación que empeora todo el país. La criminalidad, señores, sigue creciendo en la región de La Libertad. Reserva Nacional en Tambopata, ¿por qué? ¿Por qué hasta la actualidad las autoridades no ejercen las principales acciones de nuestra zona? Destacan las grandes prioridades en la ciudad de Trujillo con participación de las autoridades regionales. En presencia estuvo el alcalde de la Municipalidad Provincial de Trujillo. Más información en la gran presentación. El ministro de Cultura ha verificado medidas implementadas en gran oficial por la gran presentación y preocupación de los liberteños, esta vez, señores, implementadas en Chanchán ante el fenómeno costero. Atención, La Libertad, el Ministerio de Transportes y Comunicaciones culminará trabajos de mantenimiento y arrojando, señores, una situación en Huanchaco. La región de La Libertad se viste previste, señores, la campaña de la primavera. Lo anuncian grandes representantes de nuestros hermanos peruanos aquí a través de la zona. La Oficina Nacional de Procesos Electorales en Arequipa. Atención, 3 locales de votación por deficiencias en su gran presente infraestructura. La situación que empeora toda la región, La Libertad, ministro Luis Dey, ha superado, señores, que los hospitales en Trujillo y centros de salud hay deficiencia especial porque no cuentan con todo el equipamiento especial. Más titulares a través del programa, son las 12 con 15 minutos, en las 12 del día con 15 minutos a través de la escena de la Tribuna del Pueblo. Atención Huánuco, verifican 20 locales en punto especial, el puerto en Inca para las elecciones regionales y municipales. El personal de la Oficina Nacional de Procesos Electorales, señores, en Huánuco están verificando 20 locales en Puerto Inca para las elecciones regionales y municipales que se aproxima la siguiente campaña. Hay noticia para el Perú y el mundo, señores, hay noticia para el Perú y el mundo. Atención. Más de 550 personas usaron para conocer la cobertura nacional de la Oficina Descentralizada de Pensión 65. Coordinan respuesta de programas sociales ante el impacto del fenómeno costero del Niño en Madre de Dios. Noticia importante. En Andina Noticias, en regiones, vacunan contra dengue a 3.987 escolares en la ciudad de Lambayeque. En regiones, incendio forestal compacta afecta por vegetación en la zona de Arequipa. Andina regiones, atención, hasta el momento el camino de Inca y Machu Picchu continúa, señores, totalmente cerrado en las rutas oficiales de 2 y 3. Noticia local, señores, que anuncia a través de nuestro programa. Atención, a través de la cuenta oficial del programa informativo. Atención, hay un importante comunicado. Hay un importante comunicado. Atención, la Municipalidad Distrital de Carabamba, provincia de Julcán, departamento de La Libertad. Atención, un comunicado. Atención, la Municipalidad Distrital de Carabamba, en coordinación con el Registro Nacional de Identificación, Estado Civil, RENIED, está comunicando a la población del distrito de Carabamba y sus caseríos que el día 7 y 8 de septiembre del año 2026 se estará llevando a cabo la atención para la realización de entrega y trámites de documentos. Asimismo, tanto señores a menores como mayores de edad, la atención se desarrollará en la Municipalidad Distrital de Carabamba, oficina de RENIED, en horario de oficina de 8 de la mañana a 5 de la tarde. Trámites para menores de edad, inscripción, señores, inscripción del DNI, presentar partida de nacimiento y el menor debe estar acompañado por su padre o madre. Renovación de caducidad del DNI de menor de edad, trámites para mayores de edad, renovación por caducidad del DNI, canje del DNI de menor de edad, de mayor de edad para jóvenes que hayan cumplido los 17 años. El presente comunicado es emitido, señores, por los representantes del Registro Nacional de Identificación Estado Civil RENIED en coordinación con el alcalde de la Municipalidad del Distrito de Carabamba. Atentamente, la Municipalidad del Distrito de Carabamba, señor, está firmando el importante comunicado. A ver, hay más información. Atención, como noticia local, Campeonato Integración Carabamba 2026. El ingreso, señores, totalmente que se ha dedicado por grupos y aquí lo tenemos para darle a conocer en unos instantes. Está en la categoría en grupos de A y B que están desplazados, quedando se lleva a cabo en este respectivo lugar en la jurisdicción del Distrito de Carabamba, provincia de Julcán. Más noticias, son las 12 del día con 19 minutos. La voz del pueblo está contigo, señores, en esta edición importante. La voz del pueblo, señores, está en el país a nivel nacional y seguimos conquistando corazones, dicen los políticos hoy en día. Atención, noticia para el Perú y el mundo en la región peruana. Aquí a través de esta edición lo dicen los amigos departamentales de las diferentes zonas periodísticas y mucho mejor a través de este programa. Pero antes, señores, quiero mencionar en la libertad, señor, en la libertad hay cuestiones políticas. Hay cuestiones políticas que vienen las respectivas denuncias. Atención, Trujillo. Atención, Trujillo. Casey Salvatierra, amigo de 29 años, pareja sentimental de Johnson Smith Cruz, alias Johnson Pulpon, también moriría en prisión, señor. Así lo ha indicado el Ministerio Público, que ha solicitado cadena perpetua en su contra por el secuestro del comerciante Alan Ríos Guevara, ocurrido, señores, en el año 2021. Esta situación nos trae la información recientemente en este preciso instante. Más titulares, son las 12 del día con 20. En las 12 del día con 20 minutos, la política continúa, señores, a nivel nacional. La política está dando mucho que hablar. Atención, continúan los recorridos por parte de las diferentes autoridades gracias al caserío. Atención, en la provincia de Julcán, distrito de Carabamba, hay un valioso candidato que está recorriendo respectivos caseríos. Hace una hora, señores, ha indicado que en el caserío de Hijadero, tierra de agricultores valientes, gente trabajadora, luchadora que nunca se rinde, con su calidez y apoyo, han llenado una expectativa con energía y adelante en expresarle el más profundo agradecimiento por todo el agresio que viene realizando un respaldo especial. El señor candidato, señores, del símbolo La P en el distrito de Carabamba. Más adelante habrán comentarios oficiales por parte del pueblo peruano de este respectivo lugar. Hay un aplauso para todas las autoridades locales, señores. Hay un aplauso para todas las autoridades locales. Porque siempre la edición es una manera muy importante que cuando la gente siempre tiene una buena expectativa en darle una buena prioridad efectivamente para el pueblo peruano. Vamos a una pausa comercial. Pero cuando tenga, señores, la pausa comercial, quiero indicar. Hoy es viernes 4 de septiembre. Claro, hoy es viernes 4 de septiembre. Hay mucha gente, señores, que está atrás de este programa informativo en la región del país. No solo aquí, que no solamente tenemos que hablar hoy en día de candidaturas, sino también la criminalidad que está avanzando a nivel nacional. Ayer, el pueblo, señores, millones de comentarios llegaron a la parte interesante, lo que es respectivamente al número de WhatsApp de esta escena, de este programa. Es el primer día que nosotros salimos sin imágenes en TikTok, correcto. Pero ¿qué pasa acá? Hay gente, por ejemplo, que siempre recorre sugerencias por esta edición de este programa que está en la frecuencia modulada, pero no basta ahí. Hay gente, Señor, que siempre está conociendo la expectativa de las plataformas que nosotros acá en este espacio tenemos la voluntad, por ejemplo, de dar a conocer el perfil, la hoja de vida de aquellos candidatos que están participando a nivel nacional. Por ejemplo, en ese distrito le hemos dado a conocer el perfil de vida de los 5 candidatos, señores, ya que el pueblo conoce. Claro, hemos empezado por la provincia de Julcán el día martes. Ayer no pudimos estarlo, ¿ya? Hemos dado a conocer de Acción Popular y del partido político Alianza para el Progreso en la provincia de Julcán. Hoy día no lo sé, a la 1:00 p.m, señores, lo vamos a dar a conocer esto, porque el pueblo quiere saber. Hay personas efectivamente que quieren conocer el perfil, la hoja de vida, qué es lo que tiene, qué es lo que por lo menos tiene trayectoria, tiene experiencia y es importante conocer. Pero antes, vamos a la pausa comercial porque tengo muchísima información para darle a conocer a nuestras sociedades, a nuestros hermanos que hoy en día están pendientes de este espacio informativo.
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0: En las 12 del día, amigos de la sintonía, son las 12 del día con 28 minutos. Renier, más de cerca de nuestros ministerios importantes, son tomados parte de las grandes ediciones a nivel nacional. Renier marca la diferencia en esta campaña electoral. Dale clip en La Libertad. Renier inaugurará la oficina de atención en nuestra sede SECAR, fortaleciendo la importante alianza que permite acercar a los servicios de la presente identificación de registro civil de nuestros colegiados y público en general, quienes podrían acceder los ingenieros engreídos a través de la región La Libertad, familiares directos, padre, hermanos e hijos, personal administrativo y toda la comunidad liberteña. Sede SECAD Martínez, en número 901 San Andrés, tercera etapa, señores, en la capital de Trujillo. Atención, se va a realizar el día jueves, señores, a partir de las 8:45 de la mañana y también a partir de las 2 de la tarde. Seguimos impulsando alianzas para poder generar beneficios y que acercan importantes servicios de nuestros ingenieros, sus familiares, a toda la comunidad. Esto nos indica recientemente, señores, que Renier más cerca de nuestros ingenieros y de toda la comunidad liberteña en la ciudad de Trujillo. Es una noticia que acaba de convertirse, señores del pueblo, amigos de toda la región, amigos peruanos, amigos oyentes, el CIP de La Libertad y Renier va a tener que reinaugurar la oficina de atención en nuestra sede SECAR en Trujillo. ¿Con qué motivo? En tener que fortalecer el importante y una importante alianza que va a tener que permitir y acercar más los servicios de identificación y registro civil a nuestros colegiados y el público en general. Espero que la gente, señores, tenga en cuenta estas actividades, que no solamente, tal vez, solamente serán para este tipo de profesionales, que no solamente serían, señores, para este tipo de colegiados, sino para el pueblo en conjunto en Trujillo. ¿O no es así? Hay gente que realmente, pues, está emprendiendo este tipo de programa, y eso es efectivamente que cuando nosotros tenemos aquí, cuando tengo que dar acá en este programa, es que la gente está atenta, es que nuestros hermanos están atentos. Es por eso que aquí es un programa que hoy llego y que tiene una tribuna oficialmente parte, señores, a nivel nacional, y que partimos de esta edición. Entonces es necesario conocer estas oficinas que hoy en día están descentralizando la información para cada uno de ustedes. Más noticias, señor. ¿Será cierto, señores, que Keiko Fujimori condiciona al Congreso sin facultades? ¿No podremos combatir el crimen? ¿Será cierto lo que pronuncia? Atentos, señores, a la noticia. Una edición esta mañana ha salido publicado a través de la presidenta electa Keiko Fujimori. Condiciona al Congreso de la República. Si damos facultades, no podremos combatir el crimen. ¿Qué dice el país? En la relación parte exterior anunciada esta mañana, la mejor que se puede hacer es renunciar. Hay muchos seguidores a estas plataformas donde pronuncian, si no dijo que usted, señora Keiko Fujimori, que iba a combatir la delincuencia, y hoy en día no se expresa, no llega, trata, señores, de alejarse, trata de reunirse en Arequipa, trata de reunirse en Piura, y lamentablemente los peruanos, los amigos en la región de la libertad, siguen siendo olvidados. La criminalidad, señores, está al son del día, al minuto y al segundo. La extorsión sigue avanzando, sigue creciendo. Hemos visto, señores, por parte de la edición más importante, lo que pasó en Trujillo, de 4 personas secuestradas, inclusive quitadas la vida. No obstantemente, el pueblo, señores, sigue opinando esto. No obstantemente, el pueblo sigue opinando muchas cosas. Y para eso, aquí estamos siempre para decirte, aquí estamos, señores, para tener la opinión respectiva. Hay gente que opina. A ver, señores, ¿cuál es el punto de vista frente a este programa del gobierno actual de la señora Keiko Fujimori? Keiko Fujimori, señores, se había comprometido con muchas situaciones. Por eso que hemos dicho que hoy en día los políticos tradicionales otra vez llegan, señores, a sus pueblos a tener que mentirlos. Otra vez llegan a tener que mentirlos, otra vez tengan que engañarlos. Y esa no es la manera correcta. Esa no es la manera correcta, señores, que hoy en día tengamos que el país, que los peruanos, los liberteños, hasta en el propio centro de la capital de la ciudad de Lima, tenemos de conocimiento efectivamente que la criminalidad, la extorsión, sigue avanzando, se sigue multiplicando. No se puede cambiar. No puede cambiar, no se puede reducir mientras no haya, señores, una pena privativa, pena de muerte para aquellas personas que están acostumbrados a este tipo de vida. Pero acá todo depende del gobierno, pues, señor, del gobierno central, ¿o no es así? Ahora, vendrían aquellos personajes a tener que decirnos en La Libertad, por ejemplo, porque en Trujillo siempre se pide, para la región La Libertad, en Trujillo siempre se está pidiendo la presencia de la señora Keiko Fujimori, ¿es cierto o no es cierto? En Trujillo se está pidiendo, señores, la presencia, inmediatamente. ¿Por qué? Porque hay muchas imágenes que tenemos por parte de nuestros colegas que efectivamente no se han reportado, y eso no se han reportado bien. Nos han mandado las imágenes exclusivas del monitoreo de otras cámaras que se ha buscado la proporción de la información. ¿O no es así, señor? Entonces aquí, hoy en día, el punto crítico más importante es la seguridad de los peruanos. La seguridad de los peruanos. Y a veces no lo hacemos. Y a veces la gente no lo hace. Las autoridades locales, en este caso Trujillo, quizás realmente, pues, no lo sé, han puesto su punto de vista, se han puesto a llorar de repente, porque el gobierno central no actúa, porque el gobierno central no está ahí presente. ¿No? Se han puesto, ¿no? ¿O no es así? El alcalde de Trujillo, por ejemplo, ha hecho una petición a la presidenta. El gobierno regional, igual modo. La comandancia, señores, el general oficial de la Policía Nacional del Perú, igual modo. Entonces aquí, ¿cuál es el juego? ¿Cuál es el teatro que hace, señores, en Trujillo? O sea, solamente vamos a tener en cuenta de aquellos o de aquellas personas que fueron secuestradas. Hoy en día solamente que va a tener, porque siempre se habla de justicia. La población salió a participar a la calle, la población salió a gritar a la calle, a pedir justicia por sus familiares que han sido secuestrados o quitados la vida. Pero jamás realmente, señores, los representantes, las autoridades que tienen a cargo, señores, no hacen, pues, no le toman interés. Quizá de repente inician un proceso, luego se queda nada más en papelito. ¿O no es así? Y esa es la parte fundamental, que de ahí se cogen aquellos personajes que hoy en día, que son hoy en día, señores, también en su provincia, en el país, en la región La Libertad, a veces, señores, se cogen de aquellos falsos personajes, y que eso están a vistas, por cierto. Se necesita, Carlos Alvarado dice, se necesita una forma total. Eso es cierto. Necesitamos cambiar total, cambiar el sim total, señores, de los personajes. ¿Sabes por qué? Porque no queda otra manera, pues, señor. No queda otra manera. Por eso siempre acá, en cada medio, tenemos una forma expresiva, una forma que a veces aclamamos y a veces pedimos, porque los peruanos somos los que más sufrimos. La gente de bajos recursos económicos es la gente que más sufre. ¿Saben por qué? porque se dedican, señores, a pequeños negocios informales, en este caso en Trujillo. Vaya, señores, al mercado mayorista, al Hermelinda, tenemos una infinidad que a veces cubrimos las calles, que son comerciantes informales, definitivamente que buscan el pan al día. Pero aparte de eso, señores, son totalmente amenazados, son extorsionados. ¿Por qué? Porque no tienen seguridad. No tienen, señores, esa buena seguridad que a veces nosotros como peruanos debemos de tenerlo. La extorsión continuará. ¿Qué dice el pueblo? ¿Qué dice la gente? ¿Qué dicen nuestros hermanos peruanos? ¿Qué dice la gente que llega por ahí, que quiere escuchar este espacio? Que de repente, por eso que nosotros llegamos aquí, somos humildes, somos realmente que queremos reencargarnos en muchos aspectos a nivel de nuestras regiones, de nuestros hermanos, de la gente que está dispuesta, la gente que sale a la calle, la gente que quiere luchar, la gente que quiere sobresalir, pero no tiene seguridad. ¿Por qué? Porque la Policía Nacional no les apoya, la Policía Nacional no les brinda seguridad. ¿Es cierto, verdad? ¿O no es así? ¿Qué dice el pueblo? ¿Qué dicen nuestros hermanos del país? Necesitaríamos comentarios de los hermanos peruanos si nos ven en esta plataforma en este momento. Por la mente, yo quisiera tu comentario. Porque aquí somos, todos somos humildes. Acá nadie, señores, califica a nadie. Entonces, ¿cuál es la manera correcta que quiere saber el país? ¿A dónde vamos a tener que acogernos? ¿Qué pasaría si en ese momento se ocurre una balacera en Trujillo, en cualquier distrito? Entonces, ¿qué haríamos aquí los peruanos? ¿Qué harían las autoridades distritales? ¿Qué harían, señores, los subprefectos? ¿Qué haría el general? ¿Qué haría, pues, el comisario de dicha comisaría? Que cuando alguien se traslade ahí, ¿qué haría? Que cuando alguien le quite la billetera, que cuando alguien le quite la mototaxi, cuando alguien le quite la bolsita que vaya al mercado, ¿qué haría la población en Trujillo, por ejemplo? Porque parte en Trujillo, en Virú, señores, la delincuencia está en el mercado, en el centro comercial. ¿Qué haría el pueblo? Porque para eso traemos un noticiero acá. Para recoger noticias, para hacer cosas. Entonces, una situación que hoy en día empeora a nivel nacional es la extorsión, la amenaza, la criminalidad está, señores, multiplicada. Y nuestras autoridades, cruzado de brazos, si el señor que tuvo el problema, porque ese es el punto crítico, a raíz que el pueblo trujillano pide la presencia de la señora Keiko Fujimori. El pueblo trujillano pide, las autoridades se están reclamando para que llegue, ¿o no es cierto? ¿Qué dice el pueblo? ¿Qué dicen los oyentes? ¿Qué dicen los seguidores de acá de esta plataforma informativa? ¿Qué dice? ¿Nos expresamos bien? ¿Cómo lo hacemos? ¿Qué dice el país? Yo me pregunto en cada provincia, a raíz de la seguridad, ¿cómo está, señores, ordenada? ¿Cómo están las órdenes de las municipalidades en provincias? ¿Cómo están los alcaldes trabajando en el tema de seguridad ciudadana? Porque no solamente Trujillo hay extorsión, hay amenaza, hay sicariato. No solamente ahí, sino, señores, a nivel nacional está sembrado. Nadie está, señores, libre en la calle. Y el tema de la inseguridad hoy en día se ha multiplicado. Un pequeño centro comercial hoy en día está siendo extorsionado, ¿sí o no? ¿O no es así? ¿O no es así, señor? ¿Qué dice usted? Un pequeño centro comercial hoy en día está siendo extorsionado. ¿Tienes una pequeña bodega? ¿Tienes una pequeña bodeguita? Ya te están extorsionando. ¿Y qué dice la autoridad? En cada pueblo, en cada provincia, hay comités, hay hermanos que se han asociado, hay pueblos que han organizado rondas campesinas, y estas rondas campesinas que simplemente no sé qué defienden. ¿Por qué? Porque la extorsión, la amenaza, los asaltos se dan. Entonces yo digo, ¿dónde están las organizaciones? Porque primeramente viene acá del punto crítico de los alcaldes que tengan que organizar a estas organizaciones y darle, señores, un buen respaldo. Coordinadamente con la Policía Nacional de provincia o distrito. ¿Ha pasado en tu sector? ¿Alguien comenta, ha pasado en tu sector? ¿Quieren hacer de las suyas en tu pueblo? El pueblo está callado, me imagino. Porque eso es lo que hace hoy en día. La población en conjuntamente se calla. 100%, lo tengo de conocimiento esto. El pueblo se calla. No quiere opinar. O sea, el país siempre es así. Los peruanos somos así, señores. Tenemos miedo a expresarnos. Tenemos miedo a tener que denunciar. Tenemos miedo, por lo menos, a tener esa libertad de reclamar el bien, el derecho del pueblo, el beneficio de los pueblos, es que cómo estén organizados, porque quiénes son los culpables aquí son las autoridades de cada pueblo, de cada provincia, de cada distrito. Ese es en el tema de seguridad. Hay asaltos, hay extorsiones en provincias. En Otuzco, por ejemplo, se ha dado. Se han quitado vidas, han aparecido personas fallecidas. ¿Y qué ha quedado? En papel nada más. Lo único. ¿Cuántas personas, señores, le han quitado la vida hasta el momento? Y todo está, señores, con el pico cerrado. ¿O no es así? Entonces, esa es la tipa de seguridad. Ese es el tipo de seguridad que tenemos hoy en día. Es por eso que decimos que ya se llega a la contienda política o ya se llegó, estamos en camino de la política tradicional de hoy en día. ¿O no es así? ¿Personas quisieran opinar en este noticiero? ¿Verdad? ¿Lo quisieran hacer o no? ¿Lo quisieran hacer, gente? Atención, oyentes. ¿Quisieran participar en este espacio? Tienen miedo. Te lo juro que tienen miedo. 100%. Porque he visto muchos espacios de información que a veces son, realmente no sé qué tipo de noticia lo hacen. Defienden, señores, a una autoridad, defienden de repente a un alcalde, a los regidores, aquellos regidores sinvergüenzas que solamente calientan el asiento, que nunca realmente se han presentado a tener que fiscalizar, de repente a tener que realizar o buscar soluciones de su pueblo, porque no saben, pues. Efectivamente, porque no saben. Más adelante, señores, hoy día viene la plataforma más que voy a tener que anunciar cosas importantes en esta jurisdicción. Antes, señores, a las 12:45. A ver, ¿hay noticia? Claro que sí, señor. Claro que sí, señores. Vamos a esta noticia local porque el pueblo, en donde nos escucha, quieren saber las expectativas que está pasando. Quieren conocer mucho más. Atención, la Municipalidad Distrital de Carabamba, provincia de Julcán, Departamento de la Libertad. Hay un comunicado. La Municipalidad Distrital de Carabamba, en coordinación con el Registro Nacional de Identificación y Estado Civil RENIED, está comunicando a la población del distrito de Carabamba y sus caseríos que los días 7 y 8 de septiembre del año 2026 se estará llevando a cabo la atención para la realización y entrega de trámites de documentos de nacionalidad DNI. Junto a esto, especialmente para todos los menores de edad y mayores de edad, la atención se está desarrollando en la Municipalidad Distrital de Carabamba, oficina en horario de 8 de la mañana a 5 de la tarde. Trámites para menores de edad, inscripción por primera vez del DNI, presentar partida de nacimiento y el menor debería estar acompañado por su padre o madre. Renovación por caducidad del DNI de menor de edad, trámites para mayores de edad, renovación de caducidad, canje del DNI de menor y hacia el DNI de mayor de edad. Para jóvenes que hayan cumplido los 17 años, deben acercarse en estos días ya de calendario. El presente comunicado es emitido por los representantes del Registro Nacional Identificación y Estado Civil RENIED. Todo esto es en coordinación con el alcalde de la Municipalidad Distrital de Carabamba. Atentamente, la Municipalidad Distrital de Carabamba firma, señores, el importante comunicado aquí a través de esta zona, plataforma informativa. En las 12:47 se va a llevar a cabo, señores. Nos han remitido una imagen que se va a llevar a cabo un campeonato de integración Carabamba 2026, y esto se lleva a cabo el día 5 de septiembre del año 2026. Durante este campeonato que ya están inscribiéndose todas las instituciones deportivas, tenemos de conocimiento que lo hacen de la siguiente manera. A ver, por el grupo A, señores, están divididos en grupo A y en grupo B. A ver, donde van a tener los encuentros deportivos son los siguientes. Los Inges de Muchiquín, los Inges de Muchiquín versus Unión Juventud Padahuambo. En el campeonato de integración Carabamba 2026. Los Inges de Muchiquín versus Unión Juventud Padahuambo. Estos participan a las 8:30 de la mañana. Libertad Peruana, a ver, Liberal Peruano Togopón, vamos a ver. Liberal Peruano Togopón versus Alianza Sulcha. Liberal Peruano Togopón versus Alianza Sulcha participa a las 10:10 de la mañana. A las 10:10 de la mañana participa, señores. Presten mucha atención. Presten mucha atención, señores, a lo que estamos dando a conocer de estas importantes ediciones a través de este programa. Repetimos, el Campeonato de Integración Carabamba 2026, Grupo A. El día 5 de septiembre del año 2026, Los Inges Muchiquín versus Unión Juventud Padahuambo a las 8:30 de la mañana. Liberal Peruano Togopón versus Alianza Sulcha a las 10:10 de la mañana. Luis Vicente versus Pampa Bella a las 11:50. Sport Bolívar Carabamba versus Sport Cambuluara a la 1:30 de la tarde. El Club Deportivo Juventud San Ignacio también está participando, ¿no? El Club Deportivo Juventud San Ignacio versus los Gavilanes de Bello Amanecer. Esta es la fecha del día 5 del mes de septiembre del año 2026. ¿Cuántos acá? ¿Cuántos encuentros deportivos? Son 5, ¿no? Desde las 8:30 de la mañana y cerramos a las 3:10 de la tarde. Este es del grupo A. Ahora sí, vamos a ver, nos han hecho llegar también del grupo B. ¿Quiénes participan por acá? Atención, en el grupo B están las instituciones deportivas. A ver, está San Martín versus Defensor San Carlos a las 8:30 de la mañana. ¿Ya? San Martín versus Defensor San Carlos a las 8:30 de la mañana. Luego, señores, le sigue el siguiente encuentro deportivo en la organización del grupo B, Juventud Rimbara versus Unión Juventud Calchuday. Juventud Rimbara versus Unión Juventud Calchuday. A ver, Carabamba Centro versus Independiente Satapampa. Carabamba Centro versus Independiente Satapampa. Luego, señores, lo hace la familia Loyola. La familia Loyola, el equipo denominado por nombre Familia Loyola versus Juventud Munday. Familia Loyola versus Juventud Munday. Real Sangache versus Atlético Santa Cruz. Juventud Sangachi versus Atlético Santa Cruz. Estos equipos deportivos están, señores, por el grupo B que está organizándose de este campeonato de integración Carabamba 2026. Un saludo cordial para todos los delegados de San Martín, de Defensor San Carlos, Juventud Rimbara, Unión Juventud Calchuday, Carabamba Centro, Independiente Satapampa, la familia Loyola, ¿no? La familia Loyola es un equipo realmente que está participando. Así también está Juventud Munday, Real Sangache, Atlético Santa Cruz. Estos son equipos que realmente, señores, están participando de esta importante edición, participando a esta importante dedicación que hace nuestros hermanos, por ejemplo, de la Municipalidad del Distrito de Carabamba. ¿Sí? Nuestros hermanos de la Municipalidad del Distrito de Carabamba están participando con este tipo de organizaciones. Hay otro comunicado, señores. Hay otro comunicado, atención, hay otro comunicado para participar, hay otro comunicado para participar, atención, se comunica a todas las personas que desean vender mercadería y comida los días 6, 7 y 8 y 9 de septiembre

se viene la fiesta patronal en honor a la Virgencita de la Natividad. En honor a la Virgencita de la Natividad. Pero hasta este momento, ¿está recorriendo redes sociales o no está recorriendo? ¿Está recorriendo las redes sociales, señores, o no está recorriendo? La invitación exclusiva a ustedes. ¿O no es así? Un saludo cordial a cada uno de ustedes. Hay fiesta patronal. Hay fiesta patronal en el distrito de Carabamba, provincia de Culcán. Atención comerciantes a nivel nacional. Atención comerciantes a nivel nacional. Atención comerciantes, se comunica a todas las personas que desean vender mercadería y comida del 6 al 9 de septiembre, que se lleva a cabo la festividad patronal en honor a la Virgencita de la Natividad. Se va a llevar a cabo, señores, se va a llevar a cabo del 6 al 9 de septiembre. Esto tiene cita prevista, señores, a partir del día de hoy. Están cordialmente invitados a participar y por lo menos acérquense al domicilio de la señora Lila Orbegoso Mozo. Ella es presidenta, ¿no? Ella es la dirigente de la Asociación de Comerciantes Informales de este distrito. Atentamente, la presidenta de dicha asociación, Lila Orbegoso Mozo, le está firmando, señores, aquí en este espacio informativo. Hola, Bichotita, ¿qué tal? ¿Cómo estás? Hola, hola, ¿cómo estás? Bienvenida a este espacio informativo. Comentarios, por favor. ¿Qué dice la gente Usquil? Los amigos usquilanos el día de ayer, los amigos del distrito de Usquil, el día de ayer habían participado, señores, en horas de la tarde. ¿Qué pasa? Que el día de hoy están asustados. El candidato allá, señores, que quería entrevistarse, no opina absolutamente nada. No sé qué está pasando. Muchas gracias, Bichota. Aquí estamos trabajando siempre. Siempre estamos pensando en la sociedad, porque no solamente hacemos música, sino también estamos dedicados, porque la expresión a nivel nacional siempre es importante. En este caso, ayer pudimos conversar en horas de la tarde, señores, con mi gran amigo David Rodríguez de Usquil. Él es candidato de la organización política Perú Primero. Él es candidato. David Rodríguez, un joven que realmente el día de ayer se había expresado acá. Entonces, quisiéramos invitar a muchos personajes, también así como él, por ejemplo, que puedan llegar acá, porque esa es la manera correcta para poder invitarlos, para poder conocer un poquito de su trayectoria, ¿no, Bichota? Yo sé que la señorita Bichota, de su cuenta oficial, ayer tuvo un pensamiento y pregunta exclusiva, y me parece bien. Que la gente que cuando llega debe estar atenta acá a las actividades. ¿O no es así? Porque no solamente, señores, es ofrecer y llegar y nunca cumplir. Entonces aquí, en Usquil, que tiene más de 114 caseríos, ayer tuvimos la suerte en horas de la tarde de dialogar con algunos personajes. Y estaban pidiendo. Y esa es la forma correcta. Esa es la forma correcta. Nosotros acá, el pueblo no solamente viene a mirar. Que cuando hacemos una transmisión, no solamente es mirar, sino solamente es preguntar y por lo menos también poner su punto de vista. Ayer hablábamos de esta zona de Usquil. En redes sociales hablábamos. ¿O no es así? Ayer hablábamos del candidato. Ayer tuvimos la suerte de conversar con él un momento. Subió a la plataforma. Pero hoy día no lo hace. No lo hace. Yo no entiendo por qué. Uno se preocupa por buscar la solución porque esa es la política de hoy día. Esa es la política de los politiqueros de hoy en día, porque dicen, bueno, yo vengo acá, pero jamás solamente están utilizando redes sociales. O sea, no están utilizando los medios de comunicación, están utilizando nada más redes sociales, señores peruanos. Redes sociales porque solamente publican al antojo privativo de ellos. ¿Ya? Que quede claro, señores. A ver, atención la ciudad de Otuzco. Atención, te tienen miedo, dice. No entiendo por qué, pues. Atención,

0: Atención Otuzco, va a haber una campaña. Atención Otuzco, va a haber una campaña. Atención Otuzco. Vamos, señores, atención Otuzco. 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Así que, señores, entonces, va a haber una importante capacitación, así como suena, va a haber un taller participativo, va a haber un taller participativo en la ciudad de Otuzco. 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
0: Bueno, ya estamos aquí con la franja electoral. Son la 1:07 de la tarde. Hoy vamos a dar a conocer la organización política del partido Aprista Peruano. El día miércoles habíamos iniciado, señores, con nuestros hermanos de la provincia. El día martes, miércoles, nos habíamos quedado, señores, y hoy vamos por la tercera. Nuestros hermanos de la provincia de Julcán en la provincia de Culcán quieren conocer quiénes son aquellos personajes que participan a la alcaldía provincial de Culcán. ¿O no es así? Entonces aquí, dentro de este espacio informativo que tenemos esta tribuna, quiero yo participar. Hoy tengo, señores, la organización política, hoy tengo del Partido Aprista Peruano. Vamos a dar a conocer, porque la gente quiere conocer, quién es el candidato oficial por la provincia de Culcán y cuál es la hoja de vida, señor, que le acompaña frente a nuestros hermanos de hoy día. Son la 1:08 p.m. acá en el espacio informativo de la Tribuna del Pueblo. Atención, iniciamos Partido Aprista Peruano por la provincia de Culcán, quien postula como alcalde el señor Josber Braidy Rodríguez Alirrosas. Postula por la organización política el Partido Aprista Peruano. Iniciamos. Atención, Partido Aprista Peruano, vamos a dar a conocer en la provincia de Culcán quien postula para ser alcalde en Culcán. Me refiero a Josber Braidy Rodríguez Alirrosas, cargo al que postula alcalde, con DNI 71753966, fecha de nacimiento 26 del 06 de 1995, edad actual 31 años, señores, al cargo que postula alcalde, señores, por la provincia de Culcán del Partido Aprista Peruano. Hoja de vida respectiva, educación básica, cuenta con educación básica, sí cuenta, primaria concluida, secundaria concluida, estudios técnicos, no registra, estudios no universitarios, no registra, estudios universitarios, acá registra, señores, ingeniero civil en la Universidad Privada del Norte, concluido, egresado, bachiller en el año 2017. Estudios de posgrado, maestría en gestión pública, Universidad Privada del Norte, no concluido. Ahora pasamos a la experiencia laboral. Señores, tiene experiencia en la empresa CICA, gerente de gestión de proyectos, durante el año 2019 al 2020, anexo Alpamarca La Libertad. En la trayectoria partidaria, renuncias a organizaciones políticas. Renunció en el año 2022 a la organización política Súmate. Renunció, señores, a la organización política Súmate en el año 2022. Declaración de sentencias firmes. No tiene sentencias firmes. No ha declarado nada. Ahora damos a conocer el ingreso de bienes y rentas en el año 2025. ¿Qué es lo que ha declarado en sector público y en sector privado? Atención, en remuneración bruta anual por pago por planilla o sujeto en rentas. Vamos a ver, en sector público, nada. Sector privado, aquí ha declarado, señores, que hay un monto de 60.000 nuevos soles en renta bruta anual por ejercicio. En sector público, nada. En sector privado, tampoco. Otros ingresos, atención, absolutamente. A ver, en otros ingresos tiene un monto general que ha declarado de 581.464. Asciende un total al año, señores, ingresos de 641.464. De 641.464. Gana, señores, anuales el candidato oficial por el Partido Aprista Peruano en la provincia de Culcán. Atención, seguimos. En bienes inmuebles, registro de predios, zona registral, en sede Trujillo, valorizado con 120.000 nuevos soles. En bienes muebles, camioneta. Una camioneta, señores, con placa BFQ 862, valorizado en 280.000 nuevos soles. Una moto marca Chongqing, color negro, valorizada en 4.000 nuevos soles. Valorizado, señores, en 4.000 nuevos soles. Y otra moto con placa 5105FT, valorizada también en 4.000 nuevos soles. Una moto Honda color azul, valorizado en 8.000 nuevos soles. Una moto Honda color roja, valorizada en 8.000 nuevos soles. En las acciones y participaciones. En acciones y participaciones, señores, ¿qué es lo que dice? Aquí en las acciones y participaciones, en Sergelva SSA, acciones aquí tiene un monto, señores, que acumula con una situación de un nuevo sol. De un nuevo sol, señores, ha descrito. Por lo tanto, también en DIJ Inversiones SAC, acciones de 659.600 unidades, tiene un valor, señores, aquí de un nuevo sol. Asimismo, señores, en JDR Importaciones SAT, por lo menos también tiene un valor, señores, de un número uno. Por lo tanto, una situación que ha declarado frente a nuestra edición de esta plataforma del Jurado Nacional de Elecciones. Información adicional, no registra, anotación marginal tampoco. Así que, señores, esa es la hoja de vida del candidato por la provincia de Julcán. Me refiero al jovencito, señores, que está participando, a Josber Brady Rodríguez Alirrosas, candidato por la organización política del Partido Aprista Peruano por la provincia de Julcán.

A continuación damos a conocer el cuerpo de regidores, quienes acompañan al candidato a la alcaldía por la provincia de Culcán, a Josber Rodríguez, el popular Popeye. Atención, como primer regidor tenemos a la siguiente persona, con la hoja de vida respectiva que le caracteriza a este jovencito. Vamos a ver. Atención, Elvis Yander Ventura Urbina, cargo al que postula como regidor, identificado con DNI 70-92-95-10, fecha de nacimiento, 22/07/1994, edad actual, 32 años tiene este jovencito, educación básica, cuenta con educación básica, sí, primaria concluida, secundaria concluida, técnicos, a ver, estudios técnicos, no registra, estudios no universitarios, tampoco no registra, estudios universitarios, no registra, estudios de posgrado, tampoco, señores, experiencia laboral, no registra, trayectoria partidaria, tampoco, señores, no tiene trayectoria partidaria, declaración de sentencias firmes, no tiene sentencias firmes, ha declarado en su respectiva hoja de vida. Vamos a ver ahora a los ingresos de bienes y rentas, que es lo que se ha declarado. En remuneración bruta anual, sector público 00, sector privado tampoco, renta bruta anual por ejercicio individual tampoco, señores. Otros ingresos, acá sí, en predios o bienes muebles arrendados, acá, señores, ha declarado en sector privado, acumula de 40.000 nuevos soles. De 40.000 nuevos soles está acumulando. Un total asciende, señores, un total anual de 40.000 nuevos soles ha declarado este jovencito que está postulando, señores, este jovencito que postula, Elvis Yander Ventura, con la edad de 32 años al cargo de teniente alcalde por la organización política del Partido Aprista Peruano por la provincia de Culcán. En acciones y participaciones no registra. Información adicional tampoco. Anotación marginal tampoco, señores, no registra. Hemos concluido con la hoja de vida con el primer regidor. A continuación le sigue, señores, al siguiente regidor. Vamos a ver quién nos trae y qué es lo que nos habla el segundo regidor al cargo que postula por la organización política del Partido Aprista Peruano por la provincia de Culcán. A continuación le sigue Rosa Violeta Lázaro Rojas, cargo que postula al cuerpo de regidores, con DNI 42-80-71-28, fecha de nacimiento, 29 del 12 de 1984, edad actual 41 años, hoja de vida de esta candidata regidora, cuenta con educación básica, sí, primaria concluida, secundaria concluida, estudios técnicos, técnica en enfermería, a través lo había realizado del Instituto Superior Tecnológico Estatal de la ciudad de Trujillo, estudios concluidos, estudios no universitarios, no registra. Estudios universitarios, no registra tampoco. Estudios de posgrado, tampoco, no registra. Ahora, señores, en la experiencia laboral, ha trabajado y viene trabajando desde el año 2017 hasta el actual 2026, técnica en enfermería en el Hospital Culcán. En el Hospital Culcán, señores, viene realizando su experiencia laboral desde el año 2017 a este año, hasta este momento, 2026. Trayectoria partidaria no registra. Declaración de sentencias firmes tampoco. Ingreso de bienes y rentas. Vamos a conocer un poco, señores, acá, cuál es el ingreso de esta postulante regidora en sector público y en sector privado. Vamos a ver, en remuneración bruta anual, acumula a 21.600 anuales.
21.600 anuales. Seguidamente en renta bruta anual por ejercicio, no declara nada, no gana nada. Otros ingresos anuales, tampoco, señores. Predios o bienes, muebles, arrendados, 00 en sector público, 00 en sector privado. Un total de ingresos de 21.600 nuevos soles acumula, señores, esta futura candidata regidora. Ahora pasamos, señores. Bienes inmuebles e inmuebles. Bienes inmuebles, registro de predios. Tiene, señores, un predio en Manzana C, lote 43, Nueva Rinconada, Trujillo, La Libertad, con un monto de 140.000 soles. Bienes muebles no registra en acciones y participaciones. No registra acciones ni participaciones en personas jurídicas según la declaración hoja de vida. Información adicional, anotación marginal tampoco. No aclara nada. Esta es la hoja de vida. Señores, amigos de Julcán, ustedes están escuchando la hoja de vida de los postulantes al cuerpo de regidores de la organización política, del partido aprista peruano por la provincia de Julcán. Seguimos. A continuación tenemos Santos Pánfilo Reyes, al cargo que postula a regidor provincial, con DNI 1907-34-64, fecha de nacimiento 17/01/1969, edad actual 57 años. Vamos a ver, hoja de vida, educación básica, cuenta con educación básica, sí, primaria concluida, secundaria no concluida, estudios técnicos, no registra estudios técnicos según la declaración jurada, estudios no universitarios, no registra, señores, estudios universitarios, tampoco no registra. Vamos a ver, estudios de posgrado, no registra estudios de posgrado según la declaración. Ahora sí, viene lo bueno, experiencia laboral, tiene experiencia laboral, experiencia tiene la empresa Nuevo Tours San Antonio SAT, conductor de combi durante el año 2023 al año 2026. ¿Dónde está situado? 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Ahora sí, trayectoria partidaria. Vamos a ver, ¿conocemos esto? En su gran trayectoria partidaria, ha renunciado a las organizaciones políticas a través del partido aprista peruano. Ha renunciado en el año 2021. Ahí ha renunciado la trayectoria partidaria. La candidata, señores, a la organización y que postula al cuerpo de regidores por la organización del partido aprista. Renunció, entonces, a ver, ha renunciado, escuche bien, renunció en el año 2021 al partido aprista peruano. Pero ¿qué pasa? Que hoy día nuevamente está postulando como regidora. Nuevamente se inscribió nuevamente, señores, a dicha organización. Declaración de sentencias firmes. No tiene sentencias firmes. Ahora sí, vamos, señores, la descripción de los ingresos de bienes y rentas, sector público y privado, en remuneración bruta anual 00, renta bruta anual por ejercicio, en sector público nada, pero en sector privado sí acumula una cantidad de 31.200 nuevos soles, otros ingresos en sector público y en privado nada, un total, señores, que asciende, que gana de 31.200 nuevos soles. En bienes inmuebles no registra nada, no tiene casa, no tiene motos, no tiene nada. En acciones y participaciones no registra. Información adicional tampoco no registra. Anotación marginal tampoco. Eso es lo que ha declarado hasta este momento, señores, la regidora que postula
al cuerpo de regidores, quien postula como alcalde en la provincia de Julcán, señores. Me refiero al señor Josber Brady Rodríguez Sally Rosas, cargo que postula a la alcaldía de la provincia de Julcán. A continuación tenemos a la señorita Gracie Melisa Salvador Vega, cargo que postula a regidora provincial, identificada con DNI 71779453, fecha de nacimiento 12 del 09 del año 2005, edad actual tiene 20 años, señores. Educación básica, ¿cuenta con educación básica? Claro que sí cuenta. Primaria concluida, secundaria concluida. Estudios técnicos, no registra estudios técnicos. Estudios no universitarios, tampoco no registra, señor. A continuación, estudios universitarios, tiene por lo menos, se ha preparado en la Universidad Privada del Norte, en la especialidad de economía, pero está en observación y cursa el séptimo ciclo de la carrera. Ahí está observada, señor. Estudios de posgrado. No registra estudios de posgrado según la declaración jurada y hoja de vida. Experiencia laboral. No tiene experiencia laboral según la declaración. Ahora, la trayectoria partidaria. No tiene trayectoria partidaria según la declaración, lo que ha tenido que jurar ante el Jurado Nacional de Elecciones. Ahora sí, en el ingreso de bienes y rentas, no registra ingreso de bienes y rentas, no ha declarado nada. Vamos a ver, en bienes inmuebles, nada, bienes muebles tampoco. En acciones y participaciones, no registra sus acciones ni participaciones en alguna organización. Información adicional, no registra. Anotación marginal, tampoco, señores, no ha declarado, no tiene casa, no tiene carro, no tiene moto, no tiene nada. Totalmente, señores, es una burla más frente a los julcaneros.

A continuación le sigue. A continuación presentamos a Damián Saúl Valverde Ventura, cargo el que postula regidor provincial, identificado con DNI 46523200, fecha de nacimiento 04 del 08 de 1990, tiene 36 años, educación básica, ¿cuenta con educación básica? Claro que sí, primaria concluida, secundaria concluida, estudios técnicos, técnico en agropecuaria, ¿dónde lo realizó? En el Instituto Superior Tecnológico Público Mache, estudios concluidos, estudios de no universitarios, no ha declarado efectivamente en esta parte, estudios no universitarios no registra, estudios universitarios tampoco, estudios de posgrado tampoco, experiencia laboral, independiente agricultor desde el año 2012 hasta el año actual 2026, donde radica en Cruz Pampa, provincia de Julgán. En su gran trayectoria partidaria, renuncias a organizaciones políticas. Ha renunciado en el año 2024 al partido político Alianza para el Progreso. No quiso saber nada. Renunció en el año 2024 a la organización política de Alianza para el Progreso. En el año 2025 renunció al Partido Democrático Somos Perú. Ha renunciado en el año 2025 al Partido Democrático Somos Perú. Ahora, declaración de sentencias firmes. No tiene sentencias firmes, está totalmente limpio. Ingreso de bienes y rentas. La declaración, lo que ha declarado en el año 2025, la descripción dice lo siguiente: sector público y sector privado. En remuneración bruta anual, sector público 00, sector privado de igual manera. Renta bruta anual por ejercicio, tampoco, señores. En otros ingresos, claro que sí. En otros ingresos, en predios o bienes, muebles o arrendados, dietas, rentas y acciones, aquí acumula una cantidad de 50 mil nuevos soles. De 50 mil nuevos soles, señores, está acumulando anuales. Ahora, bienes muebles e inmuebles. Atención, sección especial de predios rurales. Ubicación rural, Valle Virú, predio Santa Elena y anexos, parcela 12745, parcela con 12345 en Virú, distrito, señores, Virú, una acumulación con un monto general de 140 mil soles. De 140 mil nuevos soles, señores, ahí está acumulando el precio total. En bienes muebles, tiene una moto marca Guanxin con placa T33266 con un valor de 5.500. Una moto Guanxin valorizada también en 6.000 nuevos soles. Eso lo que ha declarado. En acciones y participaciones no registra. Información adicional tampoco. Anotación marginal tampoco, señor. Eso lo que ha declarado el candidato que postula al cuerpo de regidores. Me refiero al señor Damián Saúl Valverde Ventura,

Seguimos, son la 1:31 de la tarde. Seguimos dando a conocer la hoja de vida de cada personaje al cargo que postula al cuerpo de regidores por la organización política del Partido Aprista Peruano en la ciudad de Julcán, quien lo dirige al actual candidato, el popular Popeye. Atención, a continuación tengo a Luz Daisy Vega Reyes. Vamos a ver, recibimos al cargo que postula Luz Daisy Daisin Vega Reyes, con DNI 4480-9707, fecha de nacimiento 11/08/1984, edad actual 42 años. Vamos a ver la educación, la hoja de vida, educación básica. ¿Cuenta con educación básica? Claro que sí. Primaria concluida, secundaria concluida. Estudios técnicos, no registra estudios técnicos. Estudios no universitarios tampoco. Estudios universitarios no registra estudios de posgrado. Ahora, señores, viene la experiencia laboral. Atención, preste mucha atención, la experiencia laboral. Independiente, propietaria de restaurante desde el año 2003 al año 2026, en el Jirón 12 de junio, número 200, La Libertad, provincia de Julcán. Trayectoria partidaria, no registra trayectoria partidaria en su respectiva declaración jurada. Declaración de sentencias firmes tampoco. Ahora sí, el ingreso de bienes y rentas. Ingreso de bienes y rentas. Atención, sector público y privado. En remuneración bruta anual, no declara. En renta bruta, tampoco. En otros ingresos, ahí sí tiene. Acumula al año de 48,000 nuevos soles. De 48,000 nuevos soles acumula al año, señores, en esta participación de una cantidad de dinero. Y esta vez ha declarado frente, señores, a su hoja de vida para darle a conocer acá en esta gran trayectoria. Bienes muebles, inmuebles. En bienes inmuebles no registra. En bienes muebles tampoco. En acciones y participaciones no registra acciones ni participaciones en personas jurídicas según su presente declaración jurada y hoja de vida. Información adicional no registra. Declaración jurada tampoco. Anotación marginal tampoco, señores, no ha declarado.

A continuación tenemos, a continuación le sigue Junior Anthony Rodríguez Alvarado, cargo al que postula regidor provincial, con DNI 7084-0630, fecha de nacimiento 22 del 06 del año 2004, edad actual 22 años. Vamos a la hoja de vida, señores. Cuenta con educación básica, sí cuenta, primaria concluida, secundaria concluida, estudios técnicos, técnico en contabilidad, preparado en el Instituto Superior Tecnológico Público Mache, concluido. Estudios no universitarios no registra, estudios universitarios tampoco, estudios de posgrado tampoco, señores, experiencia laboral tampoco, trayectoria partidaria tampoco, declaración de sentencias firmes, no tiene sentencias firmes, ingreso de bienes y rentas tampoco, bienes muebles e inmuebles tampoco, señores, no registra, en acciones y participaciones igual modo, información adicional tampoco, no ha registrado nada, anotación marginal tampoco, señores, no registra absolutamente nada.

0: Una de la tarde con 35. Seguidamente, y por el último ya tenemos a Lourdes Emperatriz Aredo Rodríguez. Por el último tenemos a Lourdes Emperatriz Aredo Rodríguez, al cargo que postula a regidora provincial, con DNI 7076-0441. Fecha de nacimiento 04 del 07 del año 2000. Edad actual 26 años. Educación básica. Cuenta con educación básica, claro que sí. Primaria concluida, secundaria concluida. Estudios técnicos, técnica en fisioterapia a través del Instituto Pablo Casalas concluido. Estudios no universitarios, no registra. Estudios universitarios tampoco. Estudios de posgrado tampoco. Experiencia laboral, no tiene experiencia laboral. No tiene hasta la actualidad su gran participación como experiencia en trayectoria partidaria. Está totalmente nuevecita. Declaración de sentencias firmes tampoco. Ingreso de bienes y rentas no ha declarado que no tiene nada. Bienes inmuebles e inmuebles tampoco. En bienes muebles de igual manera. En acciones y participaciones tampoco. En información adicional tampoco no registra. En anotación marginal tampoco. Esos señores son la cantidad de los 8 regidores, señores, que hoy en día están participando, le están acompañando al candidato por la provincia de Julcán. Me refiero, señores, a Josber Brady Rodríguez Sally Rosas. Él es el candidato por la provincia de Julcán. Amigos de Julcán, ustedes que escuchan este espacio informativo, ya dimos a conocer la hoja de vida, respectivamente, que ustedes pueden conocer. Y de esa manera, en el trayecto de los días, Dios quiera, vamos a tener que darle a conocer el plan de gobierno. Porque no solamente también es conocer, por ejemplo, la hoja de vida de cada participante, de cada postulante al cuerpo de regidores y también a los cabecillas, a los personajes, en este caso, el popular Popeye, en la provincia de Julcán. Josber Brady Rodríguez, hemos dado a conocer la hoja de vida, el perfil, señores, que estos señores necesitan y el pueblo de Julcán quiere saber. El pueblo de Julcán quiere saber quién es el candidato, dónde ha estudiado, qué es lo que tiene, qué es lo que hoy en día realmente piensa, cuál es el plan de gobierno que tendrá, y gracias a Dios lo tenemos aquí. Gracias al Jurado Nacional de Elecciones, que está subido, que cualquier persona la puede ver. Este tipo de emprendimientos, y que específicamente la gente de Julcán, por ejemplo, quiere saber, y hemos visto acá, hemos visto la hoja de vida que muchos no declaran de una forma correcta. O sea, niegan lo que tienen. Y si no lo tienen, también pues, normal. Pero el pueblo debe de saber si en realidad nos están mintiendo o nos están hablando la verdad, señores. Una de la tarde con 40 minutos aquí en el espacio de la tribuna, la información que acontece todos los días a nivel nacional. Son la una de la tarde con 39 minutos en el programa de información. Pausa comercial, regreso, por favor.
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Una de la tarde con 46 minutos, son la una de la tarde, 46 minutos. 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Una de la tarde, 49 minutos, estamos en los minutos finales del programa. El programa de información, noticias, señores, que hoy traemos para dar a conocer para el país. Antes, señores, en Carabamba, provincia de Julcán, vamos a ver. Atención, amigos de Carabamba. Atención, amigos de Carabamba. A ver, amigos de Carabamba, por favor. En ese distrito se va a llevar a cabo las actividades a la gran fiesta patronal. Está todo calmadito. Si no me equivoco, esta semana inicia. El día 6 de septiembre inicia sus actividades. Para eso hay un comunicado para todos los comerciantes. Atención, reitero, se comunica a todos los comerciantes que desean vender mercadería y comida los días 6, 7, 8 y 9 de septiembre. Deben acercarse el día de hoy, viernes 4, y el día de mañana 5, a separar su puesto de venta. ¿Dónde deben hacerlo? En la casa de la presidenta, de la señora Lila Orbegoso Mozo. ¿Ya? Ahí deben acercarse. Cualquier comerciante, ya sea de mercadería, ya sea de comidas, de lo que sea, quiere vender, quiere venir de cualquier parte del Perú y el mundo. Acá, señores, están cordialmente invitados a participar
a esta gran fiesta patronal, a esta fiesta patronal tradicional que ya se aproxima a partir del día 6 hasta el 9 de septiembre. Felicitaciones a ustedes, gente, ¿ah? Felicitaciones a la gente, a los alberos, a los mayordomos, a las organizaciones, a el alcalde, que va a tener que colaborar, ¿no? Efectivamente. ¿O no es así? ¿El alcalde va a colaborar o no va a colaborar? ¿Qué será, señores, la vida, la trayectoria del alcalde en el distrito de Carabamba? ¿Cómo están los proyectos? ¿Cómo está la inversión pública en el distrito de Carabamba? Nos comentan que hay, señores, ya una competencia de un excelente campeonato denominada la Integración 2026. ¿Cuál será la novedad, señores, que en cualquier momento podríamos invitar al alcalde, ¿no? Correcto. Al alcalde pudiéramos invitarlo para que nos pueda mencionar cuál es su punto de vista, el proyecto grande que va a tener que dejarle durante ya la última gestión en el distrito de Carabamba. Me imagino que los carabambinos tienen de conocimiento, ¿no es así? ¿Los carabambinos tienen de conocimiento? ¿Dónde está el pueblo? ¿Dónde está la gente? Gracias por escucharnos a través de la amplitud modulada en la frecuencia. Allá, señores, en los 1480. ¿Qué será la vida del alcalde? ¿Habrá proyectos? ¿Habrá inversión? ¿Llegarán ya los tractores para el distrito de Carabamba? ¿Los 7 tractores o los 14 tractores, señores, que se había anunciado para el distrito de Carabamba? ¿Llegarán los 14 tractores? ¿Llegarán, señores, los últimos proyectos en estos días que dice el alcalde, que dicen los regidores? Se están cayendo.

0: a mencionar, señores, para esta zona. Lo tenemos grabadito. Son la 1:53 en cualquier momentico de la siguiente semana, Dios quiera, voy a tener que darle el audio respectivo, porque lo tengo acá el audio. No sé si es algo correcto para darle a conocer y ser partícipe, señores, para la población de esta zona, donde el alcalde había mencionado que, por lo menos, señores, aquí hay una cantidad de 14 tractores que se había comprometido, ¿no? A través de las autoridades del gobierno regional, si no me equivoco, tengo en cuenta. Entonces, por eso que a través de este programa. A ver, vamos a leer una partecita, por favor, por acá. Y ojalá nos tenga en cuenta esta situación, lo que había hablado.
1: El día de hoy ponemos la primera piedra porque nosotros hemos recurrido al gobierno regional, a otras instancias, y no hemos tenido presupuesto, pero hay otra forma de invertir, lo que se llama obra por impuesto, y eso es lo que vamos a hacer el día de hoy. Al siguiente año ya nos han asignado la proyección de obra por impuesto de 3 millones. Vamos a tomar la decisión de con los regidores de elaborar, y estoy seguro que me van a apoyar, porque bueno, ellos agradecerles porque siempre me han venido apoyando en las decisiones que tomamos. Tomar la decisión de elaborar el expediente técnico. Y no quiero aventurarme, pero sí estoy seguro que en el mes de marzo pondremos la primera piedra de un moderno coliseo multideportivo para que nuestros niños, los jóvenes, practiquen ahí su deporte. Y vamos a hacerlo también por obra, por impuesto, demostrando esto, la capacidad técnica de nuestro equipo técnico que nos acompaña acá en la municipalidad. Les decía que estamos, digamos, cosechando ya el trabajo que veníamos haciendo. Tenemos ya, y ustedes lo saben, el estadio ya está en un 30% de ejecución aproximadamente, un puente en Machacala que ya pasó, creo, el 50% de ejecución. Y ya mediante, a partir del 20 de diciembre, estemos poniendo la primera piedra allá en el centro poblado de Moyamanday para la construcción de su moderna infraestructura educativa, que es un aproximado de...
0: Eso era lo que se había pronunciado cuando se ubicó la puesta de la primera piedra en aquel entonces de esta plaza de armas, donde se había ejecutado esta importante ceremonia presencial en esta zona. Pero se hablaba de 14 tractores. Ya más adelante, o yo, en el trayecto de la vida, voy a tener que remitir el audio para que la gente recuerde que los mismos personajes habían anunciado de 14 tractores de tener que llegar para la zona de la agricultura de este sector. Entonces yo pienso que no debe quedar nada más en gestos y palabras, porque simplemente no se trata de eso. No se trata de eso, señores, de esta zona. Se va terminando la campaña de gobierno de la actual gestión. Para eso, de repente, todavía hay platita por ahí de tener que invertir. Se ha inaugurado el moderno estadio municipal. Se ha inaugurado, señores, ya algunos proyectitos, como lo acaba de mencionar el alcalde, ¿no? Entonces, aquí, por ejemplo, vamos a tener más adelante, posiblemente vendrán más maquinaria para esta localidad, no lo sé. Estarán construyendo más proyectos en sectores, no lo sabemos más. En cualquier momento, vamos a tener nosotros propicio siempre de tocarle las puertas a la persona responsable, quien está al mando, señores, cómo tomar las riendas como alcaldes en esta zona y por lo menos darle el veredicto final y sobre todo, la última noticia que el pueblo la quiere. Nos vamos, señores. Excelente fin de semana. Hemos concluido este espacio informativo. Gracias a Dios, hoy hemos estado en la plataforma de Facebook. A la gente que nos ha escuchado en Facebook, a la gente que nos ha escuchado en TikTok también, mil disculpas a cada uno de ustedes y a la gente en la plataforma de la frecuencia de la amplitud modulada. Yo me voy, me despido. Siempre, todos los fines de semana, trabajamos de lunes a viernes.

0: La gente que se encuentra feliz, contenta de proyectos, de inversiones, a los políticos que están llegando a mentirte, a los candidatos que están recorriendo, a los candidatos que están pintando las paredes, porque hoy en día las paredes sufragan, porque los postes sufragan, porque los muertos saldrán a sufragar en estas elecciones. Hay mucho que hablar y que ningún comunicador social se la dice, porque tenemos que estar pendiente de estas situaciones, porque los payasitos de siempre tengan que llegar a nuestra provincia, a nuestro distrito, a nuestro departamento otra vez y que nos siguen mintiendo. Que realizando videítos de cuentos de comadres que acá construimos, que no les da vergüenza por lo menos publicar situaciones que hoy en día que ni siquiera le sirven a una organización. Proyectos que realmente da vergüenza, que dan imágenes, señores, en redes sociales. Esa es la pura realidad, pero ya debe de cambiar el pueblo. Yo me voy, señores. Excelente fin de semana. Excelente de fin de semana para usted, a usted, amigo. Excelente para ti, señora, para usted que me escucha y para ti que también no me escuchas. Pero igual modo, estamos ahí. Fin de semana. Concluimos. Estamos en el mes de la primavera porque Trujillo también se merece respeto, porque Trujillo se desangra, porque Trujillo se caracteriza en muchas situaciones, porque Trujillo quiere estar con el país, quiere recibir a guaripolas, a reinas, y ya inicia en los próximos días la tradicional, siempre, porque Trujillo se caracteriza así, porque tiene gobierno regional, tiene autoridades provinciales, departamentales, que llegarán turistas a Trujillo una vez más, pero tienen temor a llegar otra vez, porque en Trujillo se ha convertido, señores, en zona totalmente prohibida. Buenas tardes, buen día para todos. Provecho, señores, con el almuerzo, con la gente que recién está almorzando.
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0: Buenas tardes. Hola. Amigos de la sintonía, ¿qué tal? ¿Cómo están? Buenas tardes. Ya estamos allá a través de la radio. Llegamos como siempre. Nos vamos rumbo hasta las 4 de la tarde. Buenas tardes a nuestros oyentes. ¿Cómo están? ¿Qué tal? Viernes. Reciben el saludo de su amigo el Paquito Mic. Hasta las 4. A través de Radio Tifer 1480M.
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Dos de la tarde ya con 19 minutos, 2:19 la hora. Así estamos aperturando la programación de hoy viernes 4 de septiembre, fin de semana, amigo, fin de semana. Fin de semana. Qué rápido se pasan los días, ¿no? Rapidísimo se pasan los días, amigos. ¡4 de septiembre! La siguiente semana. Domingo ya estamos aperturando. Está aperturando la feria patronal de Carabamba, ¿no? Domingo 6 de septiembre.

saludo para nuestros amigos que a esta hora nos están escuchando a través de el aplicativo de la radio. Muchas gracias. Pidan su música, pidan su música.

la participación de los Walkers en esta hora espectacular de la tarde, hoy viernes 4 de septiembre. Ya estamos en el fin de semana.

0: participación de Naranja Mix, Naranja Mix de Lucio Sánchez, con su tema que decía no es fácil perdonar.
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0: 2 de la tarde ya con 33, la hora 2:33. Seguimos aquí a través de la radio soltando todos los éxitos, las canciones más escuchadas, las canciones más sonadas del ayer, de hoy y de siempre, que suenan todos los días, por supuesto. A través de la radio.

0: participación de las estrellas de la cumbia. El mix solo queda 19 minutos ya para las 3 de la tarde.
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0: Qué rápido se pasa el tiempo, ¿eh? Qué rapidísimo se pasa el tiempo. Seguimos nosotros acá, continuamos a través de la radio, acompañándote, soltando todas las canciones del ayer, canciones de hoy y de siempre que suenan, te acompañan día a día, estés donde estés. Te acompañamos a través de la M, ahí con toda la música. 1480 AM, Radio Otifer.

Algunos se irán, otros vendrán. Seré piedra tirada en el camino, ¿eh? Buena música, buena participación en esta tarde.

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1: Madrecita, ¿por qué estás triste?
2: Estoy triste, Tongo. Y 50 porque minutos. 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
1: ¡Ay, pero madre! Hay tantos errores en la vida que uno puede cometer. Mejor hay que escuchar su grabación que nos ha mandado.
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amigos, seguimos. Aquí a través de la radio nos restan 9 minutos ya para las 3 de la tarde. 9 minutos para las 3. Oye, por acá estamos probando. Transmitimos a través del TikTok, ¿ah? Estamos por acá probando en la cámara. Vamos a ver si Dios lo quiere, vamos a continuar aquí a través de la radio. Si Dios lo quiere, vamos a continuar aquí a través de la radio. Y también vamos a estar transmitiendo a través del TikTok. Vamos a ver cómo salimos por ahí, ¿ah? Estamos haciendo por acá unas probitas. Demasiado positivos ya. Imagínense, después de tiempos que no ingresábamos al TikTok también, ¿ah? Hemos olvidado completamente las redes sociales también, ¿ah?

0: agrupación Pluma Dorada. Nunca me faltes. Ya son las 3 de la tarde, ya con 7 minutos. 3 de la tarde con 7 la hora.
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0: Saludos para nuestros oyentes que en esta hora están a full volumen escuchando la radio. Muchas gracias. En esta tarde espectacular.
1: Mientes.
0: Seguimos. Ingresamos a la hora, a la segunda hora de programación.
1: Puta, qué rico, ¿eh?
0: Vamos rumbo hasta las 4 de la tarde a través de Radio Tifer 1480M. No hay pulmones, ¿ah? No hay pulmones.
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participación del grupo Génesis. Tu desprecio. Estas son las canciones del ayer. Las canciones de hoy de siempre suenan. Ahí a través de los 1480.

0: Excelente participación. Esvilda Ávila, brindo por ti. Buena participación que estábamos escuchando a esta hora. Impacto. Amigos y amigas, ya son las 3 de la tarde con 26 minutos. ¿Qué tal? ¿Cómo lo están pasando? ¿Están disfrutando de la música? Claro que sí, Seguimos regalándote más canciones, más éxitos en este fin de semana. Viernes 4 de septiembre del año 2026, 2027, habla.
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0: saludo para nuestros amigos de todos los caseríos, llegué a Carabamba, por supuesto. Corazón, que a esta hora por ahí están escuchando la radio, muchas gracias. Corazón, y el trabajo, tal vez descansando a esta hora. Corazón, tal vez disfrutando de una rica cervecita, muchas gracias.
1: Corazón, mira, mira. Qué rico,
0: Como siempre, nosotros de acá de la cabina, con la inspiración de regalándote muchas canciones, muchos éxitos. En este fin de semana, viernes, con un hermoso sol que nos acompaña en todo el Andelibertés.

otro día me decían, ya no te escuchamos a través de la radio. Y acá estamos, ¿ah? Ya no se reportan, imagínense.

0: ayudo.
1: Saludos para nuestros amigos de Carabamba.

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0: hallas? Así la dijeron a mi querido Choclo con peluca. Saludos para todas mis amigas y amigos. Puros decepcionados, nada.

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1: Puta, qué rico, ¿eh?

Saludos para mis amigos de Carabamba. Todas las firmas auspiciadoras de la radio, muchas gracias. Después de tiempo, nosotros por aquí regresando a la radio. Tratando de adaptarnos a los equipos de vuelta. Estamos desempolvando por acá la computadora, imagínense.

0: los hombres y las mujeres. Hacemos solita porque viene esta hermosa canción. Suena al estilo de la agrupación Aires Andinos desde Celestín, Cajamarca. Arriba la manito, arriba, arriba, arriba, arriba, arriba, arriba, arriba. Esto es el Mix Tu Amor. Una mentira.
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0: Moreno.
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0: Que presenta a su agrupación Aires Andinos. Para ti, Jaén.
3: Qué rica cola.
4: ¿Qué fue, mano? 15 minutos para las 4 de la tarde, amigo. Qué rápido.

0: Señoras y señores, 5 minutos ya para las 4 de la tarde, 5 para las 4. Buena programación, excelente música, hoy viernes. Estamos hasta las 4:30, ya, hasta las 4:30 nos quedamos un ratito más. Programando la música, pidan sus temas, pidan sus canciones. 9637-77294. Para todos los saludos a nuestro WhatsApp.
1: Tierra soleada.
0: Envíen sus saludos. El fin de semana pidan su música.

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1: Cuatro y un minuto.

Excelente música. Excelente participación de los Chapis en esta tarde. Hasta las 4:30.

saludamos para nuestros amigos que a esta hora están a full volumen. Habla, confirma por ahí, ¿eh? Por aquí me están confirmando, bien. La gente está súper activada a esta hora, escuchando la música, la programación especial de fin de semana con nosotros. En cabina, tu amigo. En cabina, tu amigo, el Paquito Mix. Tiempos no estábamos en la radio, ¿eh?

¿qué tal música? ¿Qué tal música, amigos? Angélica, la luz naciente de la cumbia. Homenaje a Tongo. Qué rápido se pasa el tiempo, amigos. Parte final del programa. Ya nos vamos.

0: Así le dijeron a mi querido Condor Viejo, escucha, escucha.
1: Ponte a trabajar, fardilludo.
0: Dios mío, ten piedad de mí. Excelente música, excelente participación. Angélica, la luz naciente de la cumbia. Exitazos de temporada que la estamos programando para todos ustedes.
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0: aquí en la cabina. Un temita más.
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0: Vamos a compartir un temita de Kiai para todos ustedes, ¿ya? Para las mamitas, reinas del hogar también que nos escuchan. Usted, señor. Nuestros amigos agricultores.
2: ¿Cómo ves?
0: El campo también, ellos se acompañan de la radio. Muchas gracias. Hasta las 4:30 estamos a través de Otifer 1480 AM. Como siempre desde Carabamba.

0: ¡Qué buena música! ¡Qué buena participación! ¡Tú me amas! Agrupación Quillay. 4 de la tarde con 18, la hora 4 con 18. Estás escuchando Radio Tifer. Tremendos gallos, ¿ah? Hay que echarle triguito.
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0: Cuarto día, amigos. Bueno, estamos aquí a través de la radio. Recientemente todavía estamos adaptándonos a la voz. La estamos pasando súper bien en cabina. Hasta las 4 con 30.

¿Qué tal cumbia? ¿Qué tal las canciones? El fin de semana. Es fin de semana y el cuerpo lo sabe.

A pesar de muchas cosas que uno pasa día a día, la música es parte de nuestra vida. 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

Saludo para mis amigos en Carabamba. Saludo para el nombre positivo. Ahí está nuestros amigos de Taller de Motos El Chino en Carabamba. Nuestros amigos de Taller de Motos El Chino. Ahí está nuestro amigo Carloncho, Carlos Ágreda.

0: Muchas gracias por la sintonía prestada. Nos vamos, nos despedimos. Regresamos en otra emisión más. Viernes, mañana sábado, ¿eh? Fin de semana espectacular.
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0: 4 de la tarde con 26 minutos. 4 con 26. Muchas gracias por la sintonía prestada. Nos vamos con este temita de Naranja Mix. Muchas gracias.

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2: La canción que dice, lleva por título Corazón de Madera. Reclámalo así, pídelo así. Primicia con tu grupo Centella.